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¿Qué tal, amigos del Gallito 1010 93.7, la que toca éxitos? ¿Cómo les va? Aquí estamos ya iniciando el Rancho del Core. ¿Y qué creen? Hoy me gustaría mucho que recordáramos a nuestros seres queridos, las abuelitas y las mamás, que siempre tenían un remedio casero para cada cosa. Tú te podrás acordar de qué te embarraban, qué te hacían tomar. Porque mira, la medicina casera era especialmente hecha por nuestra madre, aprendidos, obviamente, esos remedios de las abuelitas, ¿no? Y cada dolencia tenía su remedio, ¿a poco no es cierto? Ir al doctor era la última opción, ¿eh? De todo. Empezando con el té de manzanilla para el estómago, ¿ah? El té de hierbabuena, no se diga. ¿Tú te puedes acordar para qué, por ejemplo, era el istafiate? ¿O de qué otras hierbas te acuerdas? ¿De qué remedios? ¿Eh? ¿Que te enfermabas de tus anginas? ¿Compresas de qué? Ah, sí. Sí, sí. No, yo lo experimenté también. Bueno, ahorita vamos a platicar. Yo estoy acá recibiéndote ya. Si quieres hablar conmigo y quieres compartir algo, comadres, compadres, aquí estamos ya en el Rancho del Cora. Sí, señor. Gallito, cántale. Cántale bonito. Hasta mi caballito capicú, ahí está. Ándale, pues. El gallito, la que toca éxitos contigo. 5:05 de la tarde.

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9: Qué bonito cuando llega un bebé al hogar. ¿Pero sabía usted que en promedio un bebé usa unos 6 pañales al día? Eso significa que en un año usará 2,190 pañales. Y para cuando cumpla los 2 años, ya habrá usado nada más ni nada menos que 4,380 pañales. ¿Quiere más datos curiosos? ¡Escúcheme!
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0: Bueno, pues aquí estamos, amigos. Es el Rancho del Cora. Ándale, pues. Ya. Ahora sí. Póngase bien, mi director. Aquí tengo al compa Regino Vaca, ¿eh? Que nos va a platicar de alguno que otro remedio, ¿no? Aguántame poquito, mi director. Bueno, aquí estoy. A ver, cuéntanos, ¿cuál remedio a ti se te viene a la mente que te hayan puesto allá en tu tierra, Regino?
1: La pura verdad, mi corita, uno de los recuerdos más que tengo de que la jefa y eso era cuando uno estaba chiquito, era cuando le daba hipo, mi corita, agarraban un hilito rojo, lo ensalivaba mi jefa y mole en la frente el hilito rojo. Nunca supe si funcionaba o no el hilito rojo, pero siempre se lo ponían en la frente para el hipo.
0: Yo creo que era su gestión. Yo pienso que la gente, cuando pasamos esas cosas, pues luego sentíamos que nos aliviábamos quizás un poquito o algo, se mejoraba uno, pero sí le dábamos crédito a lo que nos ponían, a los remedios. Claro, no eran enfermedades graves.
1: No, sí, claro que sí. Y luego, pues ya ve también como para el dolor de oídos, mi corita, la malva con Vicks Vaporub en los oídos. Mire, hasta la fecha, mi corita, sigo poniéndome yo la malva porque siempre padezco del oído izquierdo de infección. Hasta la fecha me la sigo poniendo. Y créame que, como dice usted, será su gestión, será que sí, pero la malva doradita en el comal, allí media cafecita con su Vicks Vaporub en el oído, qué chulada.
0: Esa no la había escuchado yo, la malva, que es la hierbita. Pues que se da en...
1: Sí, muchos lo conocen por el cardo. El cardo, pues yo le digo malva, ¿verdad?
0: Ah, eso sí lo conozco. El cardo. Ya.
1: Ajá.
0: Oye, de veras, eso no me la sabía yo, ¿eh? No me acuerdo qué cosa, si era albahaca o no sé qué me ponían para las punzadas del oído. Pero bueno, es que cada familia y cada región, pues han tenido siempre sus remedios infalibles. Vamos a regresar hablando de los remedios de antes y recordando, pues, que a veces no nos gustaban esos remedios, esos tecitos, lo que fuera, o las untadas que nos ponían, las friegas que nos daban. Regresamos, es el Rancho del Cora en el Gallito.
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0: Aquí estamos, amigos, es el Rancho del Cora, la voz de David Zayce, recordando a la orilla de un palmar. Bueno, pues aquí estamos ahora con otro de los buenos amigos del Rancho del Cora, recordando alguno que otro remedio. Por ejemplo, estamos hablando de lo del dolor de muela, ¿no?
1: Bueno, yo, mi abuela, a veces me dolía las muelas y me decía más que una cáscara de tepame. Y yo no sé, la agarraba mascando como los chivos, pero pues...
0: Cáscara de tepame para el dolor de muela. Y ahí tienes...
1: Se ha quitado, pero no sé si sería eso.
0: Pues es lo que yo comento. No sé si uno se sugestionaba a la manera que consideraba un remedio infalible lo que le ponían. Por ejemplo, ahora y que luego... dice de las muelas, también se usaba y siempre se ha usado... el clavo de olor, así que lo masticaras, no que lo masticaras, sino que lo apretaras con tu muela, ¿verdad?
1: Allí, apachurrado. Uh-huh. Sí, no, y luego me acuerdo también una hierba que esa te la ponías, te encajabas una espina y cosías esa hierba y te sacaba la espina o te hacía pus luego y te la sacabas fácil.
0: Pero no te acuerdas cómo se llamaba.
1: No me acuerdo ya ahorita. Era una mata en el cerro, así como estilo capitanas, así, pero no era eso, era se me van las cabras.
0: Sí, no, pues yo creo que tantos años y además que pues estamos prácticamente acordándonos lo que nos ponían las mamás o las abuelitas como remedios tradicionales que siempre se han usado.
1: Y eran muy buenos esos remedios.
0: Sí, cuando menos... uno se hacía la idea de que ya estabas atendido y que te ibas a poner bien.
1: Eso sí. Sí se ponía muy bien, sí se aliviaba uno.
0: Bueno, pues aquí estamos, es el Rancho del Cora. Regresamos, claro que sí, con el compa Regino que está por acá esperando.

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0: Bueno, acá estamos, y con el cotorreo de mi compa Regino Vaca. Me hace reír. A ver, cuéntanos ese remedio que es bueno, pues cuando andas estreñido, ¿no?
1: Cuando andaba uno bien estreñido, que eso sí, sintiendo como que hasta los ojos se le rotaba a mi corita. Mi mamá, mi jefecita hermosa, y cortaba una hoja de cardo, de malva, ya ve que tiene la puntita abajo de la hojita, ¿verdad? Sí, pues soltaba una lechita ahí, no sé, y mi corita, mole por el traserín, la verdad lo digo por el traserín, porque yo recuerdo bien cuando nos la ponían a mí, a mi gemelo, a mis... Pues éramos dos en la casa, ¿verdad? Éramos ya fueron tres. Sí. Y corita, cuando salía, me acuerdo de que le decía yo a mi mamá, que decía, ¡ay, sale esta pared y rábano, mamá!
0: Oye, me acuerdo de que también se utilizaban las lavativas, ¿no? Que te pusieron una.
1: Ay, no, mi corita, yo pienso que no. Por bueno, que no me acuerdo, ¿no?
0: Allá en el Misifus, bueno. Ay, oye, pues no, gracias como siempre por compartir entonces, mi querido Vaquita. Ya hace años de verdad que nos conocemos y aprecio tu amistad y desde luego tu buen humor. Así que siempre serás bienvenido aquí en el Rancho del Cora.
1: Pues muchas gracias a usted, mi corita. Ya sabe que aquí estamos y no nos vamos. Y ya sabe que la verdad, amigazos de mucho tiempo.
0: Así es. Ahora, ¿qué te parece si le subes el volumen? Vamos con música. Y esta es para ti y para toda nuestra gente que gusta disfrutar de los recuerdos del ayer en el Rancho del Cora, mi compa Regino.
1: Está bien, mi carita. Ahí
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7: Bueno, pues aquí estamos y acá tengo una comadrita radioescucha del Gallito y del Rancho del Cora, sobre todo hablando de, pues, los remedios, las cosas aquellas que de pronto, pues, uno piensa que no son reales, ¿ah?
8: Sí, siempre es bueno recordar lo que aplicaban nuestros antepasados, ¿verdad? Y que sí funcionaba. Yo lo que recuerdo, cuando a uno le salía sangre de nariz, le mojaban un ladrillo y se lo daban a uno que lo oliera, y eso le ayudaba a que estancara la sangre.
7: Fíjese, muchas veces dicen que hay mitos, o sea, cosas que no son reales, pero que funcionaban. Entonces yo no sé, ¿sí?, a qué se debía como esto que me está platicando, ¿va?
8: Y yo pienso que la fe también, porque a veces hasta se golpeaba uno, ya se mojaban el dedo con saliva y lo sudaban y ya uno ya estaba bien.
7: Es lo que yo le comentaba aquí a los compadres, que oiga, será su gestión o no sé, pero funcionaba. Sí. O se nos olvidaba. Sí. No sé.
8: Es cierto, también me recuerdo que también lo que hacían cuando salía sangre en la nariz, compraban una pata de la vaca y la ponían

0: azar y le quitaban el casco y que uno también oliera eso y que sí funcionaba.
1: O como dice el amigo que decía sobre lo que es un hilito rojo en la frente, que era palipo, pero también para eso decían que algo mojadito en la frente para
0: con parar saliva, el sí. sangrado.
1: Fíjese nomás.
0: Y es como secreto, yo no sé, sí. pero sí, la verdad que sí se les quitaba el hipo a los niños, o también hasta para uno de grande, un susto, que también, o sea, si tenía hipo, uh-huh. le decían una, le inventaban una mentira, y entonces uno se asustaba y ya con eso se le quitaba.
1: Y también aguantar la respiración. Eso también.
0: También, eso sí es cierto, eso sí funciona. Ajá.
1: Pues gracias, Olguita, por sí. tu llamada y estar con nosotros, ¿eh?
0: Bueno, que tenga buena tarde, feliz fin de semana.
1: Igual para usted y escuchando siempre el gallito, Olga.
0: Siempre escuchándolos.

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8: En China, si eres infiel a tu esposa, mujer o pareja, no eres digno de confianza en los negocios, mucho menos en la sociedad. En China, la infidelidad se considera socialmente inaceptable y puedes tener serias repercusiones en la reputación y la carrera. La lealtad familiar y el compromiso a largo plazo se valoran profundamente en la cultura china. 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

Despierten ya, mexicanos, los que no han podido ver que andan derramando sangre por subir a otro al poder. 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

0: fueron líderes primeros que empuñaron el acero, hasta subir al poder a don Francisco y Madero. Pero qué iluso Madero, cuando se subió al poder, a Pancho Villa y Zapata los quiso desconocer. 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Tú atacarás por el norte. Yo atacaré por el sur. Ya con esta me despido porque nosotros nos vamos. 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
1: Allá en el rancho grande, allá donde vivía, había una rancherita que alegre me decía, hijos, ¿qué te decía, mamá?

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1: Sí, porque...

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0: Gracias. Véngase para acá.
1: Gracias.
0: Un aplauso bien bonito para mis muchachos del Mariachi Chapala de León, Guanajuato. ¡Qué Catrín!

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1: ¿Existen los hombres de negro? Amigo Anthony Choi, bienvenido a Misterios Ocultos.
2: Un gusto, un placer estar nuevamente en tu programa.
1: Perfecto. Los hombres de negro siempre han formado parte de... pues los relacionamos con el fenómeno OVNI. Hay quienes aseguran haberlos visto. Incluso existen videos donde se supone que incluso algunos agentes son hombres de negro. Anthony.
2: Esto ha sido hace unos 5 años. Vinieron a Lima unos investigadores de la zona sur del Perú. Que la zona de Tacna, en el domicilio, en la casa de estos investigadores, Fernando Méndez, tocaron la puerta. La esposa, porque a la sazón, en ese momento, el Fernando tenía su esposa y sus dos pequeños hijos que vivían en una casa allá en la ciudad de Tacna, que es frontera con Chile. Bueno, tocaron la puerta, la esposa de Fernando abre la puerta y lo que encuentra fue a dos tipos altos, de aspecto extranjero,
1: sí,
2: totalmente vestidos de negro, con lentes oscuros, camisa blanca, terno oscuro, corbata negra, y detrás de ellos había un automóvil, tipo, ¿qué te digo? Chevrolet, Ford, sí, digamos.
1: Siempre el coche como que lo representa, sí, sí, mucho el coche también, ¿no?
2: Igualito, o sea, con lunas polarizadas, el auto también negro, y un tercer hombre que estaba manejando. Entonces, uno de estos tipos, muy extraños, le dice a la esposa de Fernando Méndez y le dice, está aquí Fernando, con una voz un poco lúgubre, un poco cavernosa, y ya se asustó mucho. Y en ese momento, providencialmente, Mayra, es una casa de dos plantas, de dos pisos. En el del segundo piso sale una vecina, y al ver un cuadro tan raro, de dos tipos muy extraños, que estaban ahí, pensó cualquier cosa, y le dijo a la esposa, Carmen, pasa algo. Y en ese momento los dos tipos miran hacia arriba, emprenden la fuga, entran al automóvil y se van a toda velocidad como quien se va para la frontera con Chile, ¿no? Entonces, imagínate, Fernando está muy preocupado, está muy asustado porque es un tema ya de su familia, su esposo, sus hijos.
1: Y en ocasiones, en otras historias que incluso usted nos ha relatado, el auto cuando se va, desaparece.
2: Bueno, en este caso, sí,
1: no pasó,
2: claro,
1: así.
2: Pero en este caso, bueno, se fue simplemente como yéndose, como te voy a repetir, hacia la frontera con Perú, con Chile, y él está muy nervioso. Yo le dije, bueno, Fernando, cálmate, le digo, lo que se sabe es de que hay una actitud de amedrentamiento, ¿no es cierto?, de para asustar, cuando hay investigadores que tratan estos temas, cuando hay personas que de una manera se acercan a la verdad, siempre aparecen estos tipos, ¿no? Bueno, esa fue la primera experiencia.
1: Como que acechan a los testigos, a los investigadores, ¿no?
2: Sí, así es. Ese fue un primer contacto que tuve, que me tocó muy cerca, porque yo estuve con Fernando esta tarde, entonces como 5 años, y bueno, se presentó. Y nunca más, mira, nunca más se volvieron a presentar. Y Fernando estuvo muy muy tranquilo. Ahora, otra experiencia con hombre de negro muy interesante fue la que ocurrió en la ciudad de Arequipa, nuevamente a uno de estos dos investigadores, a Roberto Vargas de la Gala, cuando Roberto estaba viajando de la ciudad de Arequipa, esto está al sur del Perú, hacia el ciudad de Tacna, regresando a su lugar de origen, ¿no? Cuando estaba tomando el ómnibus, hubo un rumor. Mira, qué interesante esto, mi querida Mayra. Hubo un rumor de que había caído un ovni, había un UFO crash, la caída de un ovni, muy cerca a la base militar de la Fuerza Aérea del Perú en la ciudad de La Joya, en Arequipa, ¿no? Entonces, curiosamente, uno de sus investigadores, Roberto, estaba tomando un bus de la ciudad de Arequipa a Tacna con el fin de, digamos, viajar y todo eso. Pero lo que él le llamó la atención, de Mayra, era que habían dos tipos altos, totalmente vestidos de negro, igualito, con lentes oscuros, corte militar, que estaban checando a todos los pasajeros. E inclusive tenían un aparato que él nunca había visto, que era como que era un aparato que ellos tenían, que tenían como información de la...
1: Como un escáner.
2: Sí, algo así. Entonces, cuando le toca revisar los documentos y las maletas a Roberto, este investigador OVNI del Perú, Él tenía pues libros, tenía videos, ¿no? Que él da en sus conferencias, ¿no?
1: Sí.
2: Y se mostraron muy interesados estos tipos en este material. Dijeron, señor, ¿y usted por qué carga eso? ¿Usted a qué se dedica? Y a todo eso. Bueno, él la verdad le llamó mucho la atención. Lo dejaron subir al bus, al autobús. Se fue hacia la ciudad de Tacna. Y justo, mira, fíjate, cuando estaba por llegar a la base aérea de La Joya en Arequipa, esta base aérea donde supuestamente dice que había caído muy cerca un ovni, hubo un desvío del tránsito, hubo un desvío del tráfico. Y dijeron, ¿por qué? Porque había habido una suerte de protestas de campesinos en la zona que, por lo tanto, debían desviar todos los autos y que estaban en la carretera. Y de esa manera, él no pudo pasar por la base de La Joya, pero lo que sí comenta, yo me baso en lo que él me ha comentado y nada más.
1: Sí.
2: Mucha gente vio pasar un tráiler, un camión muy grande, que salía de la base aérea de La Joya, con un objeto circular tapado, y que curiosamente al día siguiente en los medios de comunicación de la ciudad de Arequipa se habló acerca de la caída del OVNI, pero curiosamente duró la noticia 2 o 3 días y de ahí se cayó. Gracias, madre, un fuerte abrazo para todos tus oyentes, y bueno, como siempre digo, vigilen los cielos. Un abrazo.
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1: Muy bien, amigos de Misterios Ocultos, ya saben y conocen al maestro Fernando de Caminos de la Vida, ha estado con nosotros en diversas ocasiones hablando de todos estos temas de interés, como hallazgos de objetos extraños, fotografías, símbolos, muñecos, posesiones corporales, maldiciones generacionales, cambios drásticos en personas, mal de ojo, presencias en los hogares y mucho más. Y me encanta tenerlo también porque me encanta escuchar que la gente está agradecida y contenta con el resultado de un tratamiento, de una consulta, de un one on one, de salir de las situaciones difíciles de su vida. Maestro, gracias por acompañarnos una vez más en el programa.
3: Muchísimas gracias, Mayra, por invitarme y por permitirme compartir con tu público todas estas experiencias.
1: Así es.
3: Y la verdad que rescatar a alguien que ya está viviendo un infierno, porque sufrir es vivir un infierno, no es fácil. Pero cuando la persona realmente se deja ayudar, pues puede uno dar grandes garantías y grandes beneficios.
1: Y satisfacciones, en lo personal y en lo laboral, porque pues al final también eso es un bonito trabajo de su parte, porque hay que tener un don para hacer lo que se hace y sacar a las personas de situaciones feas, oscuras, tristes, que no han permitido a gente avanzar. Tenemos a Vanessa de la ciudad de Sacramento. Vanessa, bienvenida al programa. Buenas noches.
4: Hola, buenas noches, mucho gusto, gracias por tenerme aquí en el programa. Les quería dar solo pues mi testimonio. Okay. Estoy muy agradecido de haber encontrado al maestro Juan y al maestro Santiago aquí en Sacramento. O sea, ellos nos han ayudado a entender pues muchas cosas y situaciones y bloqueos que uno pues a la vez no entiende, porque pues no creemos o pensamos pues esas cosas que no existen, pero igual como existe el mal, existe el bien y
1: claro,
4: existe, pues existe, ¿verdad? Y pues desde que ellos nos han estado ayudando, hemos visto con muchos cambios positivos en nuestras vidas, gracias pues a su apoyo, hemos aprendido pues mucho y hemos podido ver las cosas de otra manera. Pues estoy muy agradecido con ellos porque no han parado de ayudarnos hasta pues finalizar con todo esto. Y pues hemos visto muchos cambios, como si nos hubieran abierto caminos nuevos, ¿me entiendes?
1: Qué bonito, pues por eso son caminos de la vida, mami, porque sí abren los caminos de las personas en todas las áreas. Ustedes tenían problemas económicos, problemas de salud. ¿Cuáles eran los problemas más grandes que ustedes estaban enfrentando, Vanessa?
4: Era salud y era económico, igual pues como ya ves que mucha gente pues no tiene aseguranza de médico.
1: Sí.
4: Y pues nos hemos estado pues enfermando, pero ya pues empezando todo este proceso ya no nos hemos encontrado con enfermedades raras, y también nos han abierto con muchos caminos, hemos conseguido más trabajo, más clientes, gracias a Dios.
1: Qué bien, mami. Cuando me dices no nos hemos enfermado, quiere decir que a veces cuando se hace un maleficio a una persona impregna la familia, se contagian los demás, el entorno de una persona embrujada o hechizada puede volverse oscuro, no solo para la persona, sino para la familia.
3: Es que un hechizo es como una gripa, es como un virus.
4: Sí, claro que sí. Como yo, por ejemplo, sufría mucho por migraña y ya tengo pues meses que ya no me da ni un dolor de cabeza.
1: Wow, qué bien. No, y la salud es todo, maestro, porque el dinero nos puede comprar un carro, una casa, etcétera, pero la salud, ¿quién no la da?
4: Claro.
1: Y cuando no hay respuesta, entonces tú ibas, buscabas y no había solución, pero desde que los encontraste ya estás bien.
4: Sí, exactamente.
1: Qué bueno, mami. Y cuando se hace un tratamiento, maestro, no solamente se remueve el problema, digamos, físico, sino que también alrededor de uno, pues como ya no está esa obstrucción y ese maleficio, hay más clientela, hay más business, hay más amor, armonía. Todo fluye de una manera más armónica.
3: Pues así como nuestra amiga que Vanessa, se dejó ayudar, Vanessa, se abren las puertas, ¿no? Se abren las puertas del éxito, la tranquilidad, la prosperidad, la abundancia. Y se nota luego, ¿no?
1: Después, y se le escucha su alegría, bueno, su voz, ¿no? Su tono de voz
4: paz,
1: se escucha así,
4: sí, mami. Se siente pues uno más alegre, más... Pues las vibras, todo bueno.
1: A echarle para adelante. 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No permitan que nada ni nadie borre su sonrisa. Échenle ganas, ocupan la ayuda. El maestro Fernando y todo el equipo están muy bien preparados en todos los aspectos para poderlos asistir. Vanessa, te doy las gracias por estar con nosotros, mami, ¿ok?
4: Gracias a ustedes por tenerte.
1: Ándale, pues. Gracias. Entonces, importantísimo, maestro, que se comuniquen para que se cambien vidas de forma positiva a partir de este momento.
3: 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Estamos contestando todas sus dudas o sus inquietudes. Y si quieren una ayuda personalizada, así como Vanessa la recibió en este caso, en Sacramento, California, no es sino que nos visiten, ¿no? Recuerde que son problemas personales y hay que atenderlos pues en una forma personal. Así como uno está enfermo y personalmente va al médico, personalmente si está sufriendo como ellos, que ya son cosas inexplicables, pues todo eso se puede solucionar gracias a una ayuda directa de alguien de Caminos de la Vida.
1: 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Maestro, un placer y muchas gracias.
3: Muchísimas gracias a ti nuevamente por invitarme. Sean libres, sean felices, abran su mente, busquen opciones, no se me rindan. Paz, amor y buen genio, mis peregrinos del alma.
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1: Ocultos, Mayra Berenice con ustedes en esta ocasión y bien acompañada. Desde Ciudad Juárez está con nosotros esta noche Efraín G. Santos. Vamos a darle la bienvenida a nuestra programación. Efraín, ¿cómo está? Un gusto.
2: Mayra, un verdadero gusto, un placer, un honor como siempre estar con usted y saludar por este medio a todo el equipo y a nuestros amigos Radio Escuchas.
1: Efraín, siempre me fascina conversar de estos temas con personas con tanta experiencia como usted. Quiero que presten atención, gracias, familia, porque si tienen dudas, preguntas, están atravesando una situación, Efraín es excepcional, es maravilloso. Hoy vamos a hablar precisamente de cómo identificar la energía negativa y también cómo esta energía nos puede afectar, Efraín.
2: Así es, Mayra.
1: ¿Qué es lo que sucede cuando hay energía negativa, Efraín?
2: Bueno, déjeme decirle que el origen de la energía negativa o es externo o es interno. Malo cuando es interno, porque si nosotros, digamos, vivimos en una casa, el padre, la madre y dos hijos, por decir algo, la persona que genera energía negativa allí va a envenenar toda la casa. Y hágale cuenta, está generando veneno, que está empapando las paredes, todos los objetos de la casa, y más tarde o más temprano quienes están allí se van a empezar a sentir mal, disgustados en el lugar, con dolores de cabeza, con molestias en el estómago, muy cansados, las cosas van a empezar a ir mal, problemas en el trabajo, problemas de salud, problemas
1: en la escuela, ¿no? Con tentaciones o adicciones, Efraín, también.
2: Definitivamente sí, definitivamente sí.
1: O sea que si la mamá y los hijos están bien, pero el papá viene con una energía mala de afuera, impregna como la manzana que se echa a perder.
2: Así es, Mayra, definitivamente sí. Por si fuera poco, la energía negativa también está afuera. Cuando en un lugar cualquiera, un pueblo, una ciudad, hay mucha gente que se la pasa preocupada, tensionada, triste, deprimida, que se enojan por cualquier cosa. Están generando mucha energía mala en esa ciudad o en ese lugar, en ese pueblo. Y esa energía negativa hace que naveguemos, que vivamos en un lugar lleno de mala vibra. Entonces, imagínense, mala vibra por afuera y mala vibra por adentro, las cosas pueden empeorar muchísimo, muchísimo. Hay varias maneras de saber cuando hay energía negativa en la casa. Las primeras son las maneras físicas. Cuando hay energía negativa, muchas personas en la casa se empiezan a sentir con dolores de cabeza, molestias en el estómago, asco, mucho cansancio. En las noches se duermen y en el día despiertan cansadas, negativas, sin ganas de hacer nada. Empiezan a llegar problemas que no tenían por qué llegar. Insignificantes, que por una caída pequeña se dañó bastante, se lastimó, empiezan pleitos por el motivo más insignificante, con los hijos, entre la pareja y demás. Entonces, todo eso es señal que hay energía negativa y hay que hacer lo necesario por quitarla, a como dé lugar, porque una vez que entra, si no se detiene, va a seguir entrando cada vez más. Nos vamos a negativizar y vamos a abrir la mente a la energía negativa que hay fuera. Es como abrir la puerta de la casa en un día donde cuando haya mucho viento y mucha basura en el viento, sí, todo se va a meter a la casa.
1: Efraín, ¿qué pasa cuando la energía negativa es intencionalmente colocada en un hogar o hacia una persona?
2: La energía negativa se puede colocar a través de diversos objetos. Algunos de ellos son, por ejemplo, la sal, la tierra de panteón, la orina de cualquier persona, a veces el excremento, escupir hacia una casa, tirar un huevo podrido sobre de ella. Son formas de canalizar la energía negativa y hacer que afecte.
1: El orín nunca había escuchado yo, Efraín, ni el excremento de una persona.
2: Y la salida de una persona. Cuando una persona llena de odio hacia usted, va y tira orines en la puerta de su casa, toda la energía de su cuerpo queda allí. Queda allí en la casa. Y si en la casa hay alguien negativo, necesariamente eso va a afectar. A mí me consta y comprobado que muchas personas bañan a otras personas poniéndole excremento en las puertas, en las ventanas de sus negocios. Y lamentablemente eso funciona.
1: Wow. Efraín, cuando ponen sal, ¿es para la mala suerte?
2: Sí, es para traer mala suerte, para que en lo económico no haya progreso, para que si usted tiene dinero se le vaya de la mano como el agua. Es mala la sal, y más cuando se mezcla con tierra de panteón, porque además de la pobreza que atrae la sal, la tierra de panteón atrae accidentes, enfermedades, pleitos, tristeza. Son combinaciones muy negativas, Mayra.
1: ¿Y qué pasa, Efraín, cuando tiran animales muertos? ¿Esto también sucede?
2: Sí. La mayor parte de veces que alguien nos tira animales muertos, esos animales casi siempre pasaron por un ritual en negativo para cargarlos negativamente. Y el cadáver del animal lleva mucha energía mala. Casi siempre la tiran en los jardines, a veces en las puertas principales, para que cuando la persona que tenga acceso a la casa, toda esa energía entre de golpe. Cuando la persona o dueño de la casa va llegando, toda esa energía entra de golpe. Es que pasa lo siguiente: cuando una casa, por ejemplo, tiene mucha energía positiva, la energía positiva bloquea la entrada de la energía negativa. Pero si en esa casa hay por lo menos una persona que se negativice, la energía entra por medio de esa persona.
1: Perfecto, Efraín, muchísimas gracias y será hasta la próxima.
2: Gracias, Mayra.
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1: Amigos de Misterios Ocultos, excelente noche, buena vibra para todos ustedes, bien acompañada como siempre, porque ya llegó al estudio el maestro Fernando. Él es de Caminos de la Vida, maestro. Todo un equipo que apoya a nuestra gente en todas las ubicaciones. ¿Cómo está?
3: Muy buenas noches, Berenice. Buenas noches nuevamente, saludando a tu público. Y sí, es correcto, ¿no? Yo quisiera de corazón atender a todas las personas que me siguen a través de la tele, a través de la radio, pero pues es imposible, ¿no? Entonces, junto al lado mío hay un grupo de maestros, de psíquicos, de orientadores, de espiritualistas, que tienen la misma capacidad o inclusive más que la que yo tengo para ayudarle a usted a resolver cualquier problema que tenga, ¿no? Mientras esté en nuestras manos, délo por hecho, porque nosotros damos garantía en lo que decimos, lo sostenemos, lo comprobamos, y en lo que nosotros nos comprometamos es porque sabemos que lo podemos cumplir sin andarle prometiendo a las personas el cielo y la tierra, porque pues hay que también ver las cosas con lógica.
1: Lo que es y en Estados Unidos, pero además en México también, maestro.
3: Es correcto.
1: O sea, imagínense, familia. O sea,
3: en México estamos de costa a costa y de frontera a frontera.
1: Ah, caray, no, pues qué bien. Sí. Bueno, de hecho, ahorita estamos llegando a San Diego, Tijuana, así que un saludo para toda mi gente por allá en México, okay. Porque seguro van a poder encontrar al maestro Fernando y a Caminos de la Vida.
3: Es correcto, ahí al lado de San Diego, tenemos oficina en Tijuana.
1: Ah, no, pues sí. Qué de volada. Sí. Mi gente hermosa, pongan atención porque vamos a hablar de los famosos amarres, aquellos que se hicieron esos trabajos, ya sea para quitarle a alguien, o porque tienes ganas de estar con alguien, o porque quieres que esa persona haga tu santa voluntad. Esto existe, pasa muy seguido. ¿Qué es un amarre, maestro?
3: Un amarre es un ritual de sometimiento, se le puede decir. Sí. Un amarre es en donde se hace un ritual, en donde se utilizan fotos o prendas o...
1: Hasta cabello, he escuchado,
3: sí,
1: maestro.
3: Cabello, sí. Saliva. Eso lo ritualizan en una forma oscura para precisamente controlar la voluntad de una persona, para truncarle su destino, ¿no? Esto lo usan mucho, sobre todo las personas obsesionadas por alguien, sí, que no quiere que se le vaya, que no quiere que le vaya a ser infiel. Claro. Entonces, eso no saben el daño que le producen en el destino a esa persona. Hay otras personas que hacen esos amarres para quitarle la pareja a otra persona.
1: O algunos que solamente quieren una noche acostarse con la persona y de repente, no sé, una señora, señor, bien casados, llevan muchos años, y de repente la mujer empieza a cambiar, se mete con otro. No es porque ella no quiera a su marido, es porque hay un compañero que quiere estar con ella. ¿Puede lograr su propósito a través de un amarre, maestro?
3: Sí, sí, porque todo eso se intenciona en una forma negativa, ¿no? Y eso lo hacen precisamente por dañar. porque como no pudieron a la buena, dice, ah, no, si no fue a la buena, va a ser a la mala, pero que esta persona va a ser mía, va a ser mía.
1: 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Maestro, a veces mi marido me ha engañado tanto que lo voy a amarrar, o me engañó tantas veces que ahora para que se le quite. La venganza, ¿se lleva a cabo un amarre por venganza, por coraje, por despecho?
3: Sí, sí se hace. Sí, además, a mí me lo han pedido.
1: Claro.
3: Pasa es que yo, o sea, uno sabe cómo se hacen las cosas, pero otra cosa es que las practique, ¿no?
1: Entonces, se hacen amarres por envidia, por coraje, por despecho, pero se pueden combatir, desbaratar, desenterrar. ¿Cómo se le llama este proceso, maestro?
3: Si es un trabajo de ligación o amarre, pues se desamarra o se desliga, ¿no?
1: Ok.
3: Entonces, esto hay que buscar, se hace un trabajo espiritual en donde trata uno de buscar la fuente. La mayoría de veces los entierran. Sí. Entonces uno logra ubicar ese entierro y la misma persona va y lo saca.
1: Extrae.
3: Porque como ellos fueron las víctimas, como víctima tiene que esa persona él mismo era sacar eso, y aparte para que no le quede la menor duda, ¿no? Entonces ya eso, lo primero que hace uno es quemarlo, porque el fuego purifica todo al fin y al cabo. Por eso Nerón hizo su fogatita y quemó Roma, ¿no?
1: Pues familia, si usted siente, sospecha, cree, presiente, probablemente no se está equivocando. 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Incluso si hicieron un amarre y están arrepentidos, el maestro les puede ayudar.
3: Es correcto, ha pasado.
1: Maestro, muchas gracias.
3: Gracias a ti, me despido nuevamente. Sean libres, sean felices, abran su mente, busquen opciones. Paz, amor y buen genio, mis peregrinos del alma.

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1: Un placer conectarnos a Morelia, Michoacán, la casita de las brujas. El maestro Sato está con nosotros en esta ocasión, maestro.
2: Sí, fíjese que ahora, mi estimada Mayra, quería comentarles sí. algo relacionado precisamente con la oración, que son los hechizos de magia. Y antes de comenzar a darles algunos que pueden serles de mucha utilidad, sí. quiero mencionarles una reflexión muy personal que yo, de alguna manera, he creado, que dice así: un hechizo es un acto de magia, y la magia es un acto de fe, que al unir cierto deseo a ciertos elementos, se sí. pueden lograr cosas sorprendentes. Y eso es lo que se llamarían los hechizos de magia blanca, que siempre se tiende como a pedir algo positivo, algo bueno, para que nos vaya bien. Y obviamente la magia puede ser de dos: el que es el hechizo, donde se utilizan elementos, sí. y lo que es la magia, el acto mágico, donde no se utiliza ningún elemento más que el propio poder mental o el deseo y el propósito de la persona, sin necesidad de recurrir a ningún elemento para lograr una meta o un fin.
1: Esto es importante que sepan, porque entonces quiere decir que nuestro yo, nuestra persona, uno mismo, tiene toda la capacidad de concentrarse en un deseo que tenga y lograr precisamente ese proceso mágico. Lo que emita nuestro corazón y nuestros deseos se puede llegar a dar de una forma positiva, maestro Sato.
2: O hasta negativa, Mayra. ¿Por qué razón? Porque a veces el universo escucha las peticiones que hacemos consciente o inconscientemente, y por eso debemos de tener cuidado qué es lo que estamos pidiendo, porque a veces decimos, pues yo deseo encontrar un trabajo, pues hay el que sea. Entonces el universo escucha eso y dice, pues sí. le vamos a mandar lo que sea, y eso sí. lo que sea no le va a gustar a la persona. Por ejemplo, si una sí. persona quisiera reforzar su carácter, porque a lo mejor su carácter está un poco débil, porque tiene muchos problemas y está deprimido y como apachurrada la persona, sí. se enciende una vela roja un día martes. ¿Por qué una roja y por qué en día martes? Porque el martes es el día de Marte, el dios fuerte de la guerra, de la fuerza. Y una vela roja porque te va a dar esa fuerza, esa pasión. Entonces tú juntas, por ejemplo, después de haber encendido la vela, pensando en reforzar tu carácter, recoges la cera derretida y esta la pones en un pañuelito debajo de tu almohada durante una semana, para que simbólicamente lo que pediste con la vela roja un día martes te esté impregnando mentalmente y psicológicamente de lo que sí. tú pediste originalmente, que fue reforzar el carácter, porque a lo mejor traes un carácter un poco debilitado. Entonces, cuando una persona tiene bien claro el objetivo, y como ya lo expliqué hace ratito, pero lo vuelvo a decir, cuando no necesitas de ningún elemento extra, como una vela, como una moneda, como una planta, es un acto de magia que tiene que ver con la fe. Pero cuando ya utilizas un elemento o varios elementos, entonces sí. estás haciendo lo que se llamaría un hechizo de magia blanca. Esa es la diferencia.
1: Si la situación fuera de necesidad de dinero, por ejemplo, ¿qué se haría?
2: Okay. Bueno, en ese caso, si nosotros quisiéramos concentrarnos en el aspecto del dinero y queremos trabajar con un aspecto mágico, ¿qué es lo que hay que hacer? Por ejemplo, una cosa muy común en la gente cuando está falta de dinero es que siempre está diciendo, es que estoy salado y me va mal y me va sí. mal. Entonces siempre están decretando al revés. Debe de decir, yo soy próspero, me va a ir bien o me está yendo bien, aunque no estuviera sucediendo eso en ese momento, pero al cambiarle la frecuencia de la frase, se van a traer las cosas positivas. Si quisiéramos obtener apoyo en trabajo y en dinero, por ejemplo, sí. buscamos un platito hondo y lo llenamos de arroz, el arroz que comemos, pero el arroz así crudo, y enterramos crudo. En el arroz una imagen de San Pancracio. Esta la pueden obtener en el internet o en alguna iglesia donde vendan estampitas. Y a un lado de este plato lleno de arroz con la imagen de San Pancracio, a un lado encendemos una vela blanca pidiendo que se solucionen dichos problemas, ya sea que queremos obtener trabajo o que queremos que llegue el dinero, obviamente a través de un trabajo o a través de un esfuerzo que hagamos para conseguirlo, gracias a que va a pasar algo que me va a llevar a ello.
1: Bueno, ahí está, amigos. Toda esta información es buenísima para cada uno de ustedes en estas diversas áreas de tanto interés para cada uno de nosotros. Así que a echarle ganas, a ponerlos en práctica. Si algo se les quedó, busquen al maestro Sato. Está en redes sociales, hay número telefónico. Comparta con nosotros, maestro, desde Morelia, Michoacán.
2: Así es, estoy en el Facebook como Arturo Tobar Salazar, entre paréntesis, maestro Sato. Instagram, Chamán Sato. Y en el YouTube estoy buscando, poner en el buscador como Maestro Sato, a la orden de todos ustedes.
1: Me encanta, maestro, le doy las gracias y queda pendiente la segunda parte de esta plática, ¿le parece?
2: A las órdenes de todos ustedes y muchas bendiciones.
1: Gracias, ahí está Mayra Berenice en vivo, Misterios Ocultos.
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1: Hoy en Misterios Ocultos, el chamán Paulino formó parte y estuvo en una serie de History Channel que llevó por nombre ¿Qué es Milagros Decodificados? Estas sanaciones inexplicables, cadáveres que nunca se descomponen, personas que cargan en sus cuerpos los estigmas de Cristo o imágenes religiosas que lloran. Le damos la bienvenida para que nos platique al respecto al chamán Paulino.
3: Con el gusto de saludar a todo tu auditorio que te sintoniza a través de esta frecuencia. Como siempre, muy buenas noches y bendiciones a todos en donde se encuentren.
1: Amén, maestro, gracias. Y cuéntenos, por favor, de estos milagros decodificados, maestro.
3: Mira, precisamente es hora que la ciencia y la fe se pongan de acuerdo. Y para esto se realizó una serie de investigaciones con personas que tienen el don de sanar. Personas que internacionalmente hemos comprobado ante la ciencia nuestros dones. No se invitó a participar ahí a cualquiera. No porque diga, yo sano, yo veo. No, había que demostrarlo científicamente y había que presentar los casos concretos ante la ciencia para que cualquier médico, doctor o científico pueda opinar al respecto de este trabajo. En mi caso, presenté dos trabajos de chamanismo. El primero que habla

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1: Las plantas también pueden tener efectos secundarios,
2: claro,
1: pero no pueden llegar a matar a las personas, ¿ok? Entonces, los chamanes vemos el cuerpo y las enfermedades como algo sistémico, no como algo individual. ¿Le duele el hígado? Ah, pues nada más vamos a curar el hígado, sí, pero todo lo demás está mal también. Entonces, en esa participación hablamos sobre esa parte de cómo curan los chamanes y el manejo de la energía. Y el otro caso fue un caso de una posesión demoníaca. ¿Cuáles son los síntomas de una posesión? Bueno, comienza primero con una infestación. La persona comienza a oír voces, ruidos, ve sombras, le mueven cosas más allá de lo común. Y de la infestación puede pasar a la posesión. El espíritu puede tomar posesión del cuerpo de esa persona. Y entonces hablamos sobre situaciones ya muy graves, donde la persona presenta una fuerza extraordinaria que se llama samsonismo, y donde la persona puede hablar en idiomas, en latín perfectamente, sin haberlo estudiado jamás. Ese tipo de situaciones son las que la ciencia trata de encontrar una explicación por qué los seres, los chamanes o la gente que nacimos con el don de sanación, lo hacemos. ¿Cómo es que funciona nuestro cerebro? ¿Qué es la parte que más trabaja en nuestro cerebro a la hora que estamos adivinando a una persona, a la hora que estamos viendo el futuro? ¿Qué se abre en nuestra mente? ¿Cómo es que nuestro cerebro es capaz de tener telepatía, de leer los pensamientos o las intenciones de las otras personas y analizar el cuerpo y curar enfermedades? Ese es el estudio. De lo que se trata, los milagros decodificados. La ciencia quiere saber de qué manera los seres extrasensoriales que hay en el mundo logran hacer eso que hacen.
2: ¿Y cómo lo hace usted? ¿Cómo se conecta usted mentalmente con otra persona para leer pensamientos? O ¿es algo automático? ¿Hay una práctica? ¿Cierra los ojos? ¿Se concentra en algo el chamán paulino para lograrlo?
1: Mire, generalmente mi don lo abro en mi centro y a la hora que yo necesito. No ando en la calle subiéndome al camión diciéndole al chofer, ah, cuídese porque su esposa lo está engañando, ¿verdad? No. Ando, cuando yo lo tengo que hacer, tengo una frase, tengo un código para conectarme con mis maestros ascendidos. Tengo un ancla según la programación neurolingüística. Hago un ritual según los psicólogos. Y tengo... Algo se activa en mi cerebro cuando yo pienso en que quiero hacer eso, según los neurólogos rusos.
2: Bueno, pues hemos aprendido esto esta noche con el chamán paulino que nos acompaña desde Guadalajara, pero que está con ustedes también a la orden. ¿En qué número, maestro?
1: 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Se lo repito. 521-33-1611-4548. Es mi WhatsApp, así no le cuesta nada enviarme un mensaje desde Loja, o desde donde esté, cualquier parte de Estados Unidos.
2: Muy bien, gracias maestro, será hasta la próxima.
1: Gracias.
3: 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En las leyendas de Centroamérica existe una figura pequeña, traviesa y misteriosa, el Zipitillo. La tradición lo describe como un niño de vientre abultado, sombrero enorme y pies volteados hacia atrás. Dicen que su origen proviene del folclor salvadoreño y que es hijo de la Ciguanaba, otra figura mítica de la región. Se cuenta que vive en los bosques y caminos solitarios, riendo entre la maleza y jugando bromas a los viajeros. Sus huellas invertidas confunden a quienes intentan seguirlo, desapareciendo sin dejar rastro. Algunos dicen que protege la naturaleza y castiga a quienes dañan el bosque. Otros lo ven como un espíritu travieso que simboliza la infancia eterna.

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2: La has escuchado antes con nosotros. Su nombre, Azucena. Azucena Ávila es guía espiritual, además es terapeuta holística. Hoy habla con nosotros acerca de los niños índigos. Estos niños representarían un estado superior de la evolución humana. Estos niños podrían tener un avance espiritual, ético y mental. Estos niños tienen una gran capacidad. Le damos la bienvenida a Azucena. Bienvenida, Azucena, a Misterios Ocultos.
3: Gracias. Este tema de los niños índigo es totalmente fascinante. Es un fenómeno que está sucediendo a nivel mundial. A través del paso de los años, más niños siguen naciendo que tienen talentos virtuosos. Son niños prodigios, son niños superdotados y superinteligentes que vienen con el motivo de ayudar a nuestra humanidad. Este tema es para los padres que probablemente puedan tener hijos con estas características. Estos niños pueden ser de edades de 2 hasta adolescentes o también adultos.
2: O sea que ser un niño índigo, ¿puedes nacer así y ser índigo toda tu vida, Azucena?
3: Correcto, Mayra. La pregunta es, ¿qué es índigo? ¿Qué significa esto? Bueno, este es un fenómeno que ni la ciencia, ni la medicina, ni la religión ha podido explicar. Para que se pueda entender más, en una forma más específica, el caso es de que hay padres que tienen hijos que son especiales en muchos niveles y de muchas formas, y no saben qué hacer con ellos.
2: Azucena, ¿cómo un padre de familia se puede dar cuenta si su hijo es índigo o no?
3: Los niños índigos, por lo general, tienen ciertas características. Entre esas características es que ellos son muy independientes, no saben recibir órdenes. A veces parece que ellos fueran los padres y los padres fueran los hijos. En la escuela no se pueden concentrar, se quedan dormidos en las clases, o son hiperactivos y andan arriba de los escritorios brincando en la clase, no saben escuchar a los maestros. Pero también lo contrario, hay niños que son excelentes, aplicados en sus materias, muy avanzados y muy organizados. Tienen los dos aspectos, pero estos niños también tienen características como poderes psíquicos, donde ellos pueden sanar a las personas porque tienen energía en sus manos. Ellos también están enojados con el mundo, no les gusta la gente, se apartan. Algunos de ellos, Mayra, también tienen tendencia al suicidio y son antisociales, no se encuentran en este mundo, y muchos de ellos tienen un sentido que ellos no pertenecen aquí, a este mundo, que ellos no son de aquí, que ellos son diferentes. Pueden ser clarividentes, pueden sanar, pueden almacenar y limpiar las energías negativas, las enfermedades, las tristezas de las personas, solamente por estar junto con ellos. Al estar cerca de ellos, ellos absorben toda esa emoción de tristeza de su madre, de su padre, de la sociedad, y ellos lo transforman y lo envían al cosmos ya purificadas esas energías.
2: Azucena, dicen que índigo surge de la creencia que estos niños tendrían un aura de ese tono azul.
3: Así es, todas las personas, seres humanos, tenemos aura, tenemos una energía vital a nuestro alrededor. Algunos pues pueden ver esta energía, pero también existe una cámara, se llama la cámara Kirlen, que fue inventada en Rusia, y esa cámara ya puede tomar fotos de esa aura. Se dice que los niños índigo tienen su aura de color azul.
2: Gracias por estar con nosotros esta noche y poder conversar acerca de estos niños índigos. El mensaje en general, Azucena, para los padres de familia o para las personas que sientan que son de este tipo.
3: Y hay veces, Mayra, que los padres necesitan más orientación a veces que ni los niños, porque los padres no saben qué está pasando con sus hijos, piensan que están mal. los etiquetan.
2: Exacto.
3: Esto es lo peor que puede uno hacer. Hay que informarnos, hay que buscar en el internet, hay que ir con doctores, hay que ir con psicólogos. Tenemos que llevarlos a darles fundamentos de educación espiritual. Para muchos de ellos resulta que se convierten en vegetarianos, practican la yoga, la meditación. Buscar un sistema que los ayude a comprenderlos y donde ellos puedan desarrollar sus habilidades. Si quieren pintar, llevarlos a escuelas de pintura. Si quieren bailar danza o ballet, llevarlos y darles los medios. Si quieren ser pastores o profetas, buscarles una iglesia, una religión que sea de acuerdo a sus principios, a su forma de ser y donde ellos se sientan a gusto. Pero más que todo, buscar e informarnos y tenerles mucha paciencia y mucho amor y buscar un grupo que pueda ayudarles.
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2: La dominación mental hacia otros. ¿Es bueno o malo querer dominar a la gente? ¿Hay consecuencia a quererlo hacer? ¿En realidad se puede lograr? Siempre es un placer tenerlo en el programa y hoy vamos a hablar de esto que es muy importante. A muchos nos gusta tener poder, poder en el trabajo, poder muchas veces significa tener más dinero, manejar un mejor carro, a lo mejor una mejor casa o una mejor posición. Pero a veces la gente quiere dominar a otros. ¿Esto es posible?
4: A ver, sí es posible. Y de hecho es uno de los secretos mejor guardados en la magia, en la ciencia sagrada. Es posible y es algo muy delicado porque esto no es algo que se va a manejar todos los días y con cualquier persona, porque esto despierta mucho morbo. La gente lo primero que dice, yo quiero hacer esto para que fulana se acueste conmigo, para que me den dinero sin trabajar. Y la magia, que es una ciencia sagrada, no se utiliza jamás para ese tipo de cosas. Y yo le explico a la gente, usted sabe que lo que usted está pidiendo se le va a hacer a usted de regreso por lo menos el doble. O hay gente que me dice, mire Mauricio, yo quiero que mi cuñada tenga sexo conmigo, me dicen. Y usted le gustaría, le digo yo, que su esposa tuviera sexo con su hermano. Ah, no, eso sí no. Entonces sí existe la dominación y se usa en casos, por ejemplo, cuando ha existido un abuso agravado, por ejemplo, un robo en una negociación y la otra persona no quiere devolver la plata. Esa es una de las razones o casos en los que se puede utilizar.
2: En el caso de, por ejemplo, el esposo la engañó y la engañó porque otra mujer lo dominó. ¿Puede la esposa dominar al esposo para que vuelva?
4: Eso, a ver, es un poco, ¿cómo podría decir? Conflictivo, porque si entran dos personas a hacer una dominación a una misma persona y dominaciones contrarias lo pueden dejar loco.
2: Wow.
4: Sí, le pueden crear demencia porque este tipo de cosas, claro, esto, repito, esto no es algo sencillo que cualquiera se va a sentar y va a hacer algo. Esto es algo complicado, es una de las cosas más difíciles que hay. Pero dado el caso en que la persona lo pueda hacer, en la pregunta que usted hace, no es tan sencillo y hay que ver también la salud mental de la persona, porque hay personas que quedan. Nosotros decimos que eran tostados, sí. Que es que quedan sí, con problemas mentales, cuando hay un choque.
2: Uh-huh. Porque muchas veces se llevan al esposo a la mala y la esposa queda con los hijos y dice, no, pues yo lo quiero de regreso, puedo dominarlo para que la deje a ella y vuelva conmigo, pero y acabamos de escuchar que es algo delicado, Mauricio.
4: Sí, pero quiero explicarle algo con respecto a eso. La gente fantasea demasiado con esto de la dominación, porque hay gente, yo he escuchado, y a mí me da mucho pesar escuchar eso, gente que me dice, sí, es que me pidieron $500 en puros. Dios mío, digo yo, ese hombre se va a morir, el que se fume esos puros se va a morir el día siguiente. Y es falso. Otro que me dice, no, es que le están haciendo unas misas para que vuelva. Eso también es falso. Y lo explico, explico por qué. Una persona no va a dominar a nadie por ponerle una vela, un puro, un muñeco, etcétera. Yo hice una prueba con una señora que yo me hice amiga de ella, amigo de ella, y esta mujer se dedicaba a fumar puros. Yo le di a esta señora una lista de 25 personas diferentes y yo hice un estudio en base a ello. Lo que la señora realmente hizo fue un oráculo en vivo. Y me dijo, mire, Mauri, esta persona en este momento está haciendo esto. Esta está haciendo esto, otro, esto, tal cosa. Y de todas le di una para ver si era cierto que lo podía dominar.
5: Sí.
4: Y no pasó absolutamente nada. Me dijo ella que tenían que hacer 33 puros a una misma persona. Y no pasó absolutamente nada. Entonces, esto de la dominación sí se puede hacer, pero es algo muy delicado. No es algo que van a hacer cualquier persona.
2: Bueno, ya ven. Por eso invitamos a Mauricio Quiero Saber al programa para que comparta con nosotros estos temas. Pero también puede compartir con ustedes en redes sociales y vía telefónica si ocupan una consulta. Está en San Salvador, pero ya sabemos que a distancia se puede lograr, ¿verdad, Mauricio?
4: Es correcto, así es. 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
2: Perfecto. Muchísimas gracias, Mauricio, y será hasta la próxima.
4: A ustedes, hasta la próxima.
0: 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En el siglo XIII, un hombre cambió la historia de la espiritualidad con su amor por la naturaleza. Francis of Assisi. Las crónicas cuentan que San Francisco veía a los animales como criaturas sagradas, parte de la misma creación divina que los humanos. Uno de los relatos más famosos narra cómo habló con un feroz lobo que aterrorizaba a un pueblo italiano. Según la tradición, el santo logró calmarlo y hacer un pacto de paz entre el animal y los habitantes. También se dice que predicaba a las aves, invitándolas a alabar la creación, y que ellas permanecían en silencio escuchándolo. Para algunos, estos relatos son milagros literales. Para otros, simbolizan una profunda conexión espiritual con la naturaleza y el respeto por toda forma de vida. ¿Un santo capaz de comunicarse con los animales? ¿O una lección eterna sobre armonía con el mundo natural? En Misterios Ocultos, recordamos que los milagros a veces hablan el lenguaje de la naturaleza.
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1: Yo soy Mayra Berenice, estos Misterios Ocultos. Nos enlazamos hasta Ciudad de México. Su nombre, Saúl Ramírez. Él es el maestro Saúl Ramírez y hoy comparte con nosotros la base del Feng Shui, la numerología china y la astrología china. Pues va a ser excelente para nuestros radioescuchas aprender del Feng Shui, y la base del Feng Shui viene siendo lo que es la numerología china y la astrología china. ¿Cómo es diferente a la astrología que nosotros conocemos, maestro?
2: En principio, porque todo el fundamento viene basado en los cuatro pilares del destino, que es la base del libro sagrado de los chinos, del I Ching. Entonces ya de ahí hay gran diferencia, de alguna forma, porque es conocimiento oriental de los monjes tibetanos. Y con este conocimiento se puede predecir acerca de todo, de todos los aspectos en la vida. Y la diferencia consiste en que las personas pueden conocer su horóscopo chino mediante el año en el que nacieron. Y la diferencia en la astrología occidental es que van por mes los signos. Aquí es por año.
1: Ah, correcto. Sí. Muy bien. Entonces, ajá, la base del Feng Shui es esto de la numerología. ¿Cómo sabemos cuál es el número que nos corresponde? ¿Cómo sacamos esa matemática para poder ayudarnos a nosotros, a nuestras decisiones y a nuestro diario vivir, maestro?
2: Claro que sí, es muy sencillo. Hay en la astrología china y en la numerología china lo que se llama el número kua. El número kua es justamente la fórmula que tenemos cada uno de nosotros para saber qué nos corresponde con respecto al conocimiento del Feng Shui. Si nosotros tomamos nuestro año de nacimiento, así es como lo podemos saber. En nuestro año de nacimiento, si yo nací, por ejemplo, en 1957, tomo los dos últimos dígitos, el 5 y el 7, y los sumamos. En este caso, el 5 más 7 nos da 12, y reducimos siempre a número natural, 1 más 2, 3. Y si, por ejemplo, la persona que está consultándose es hombre, lo que sale de resultado el número 3, con la fórmula de 10 menos 3, nos sale el número 7. En este caso, si es persona masculina, es número 7, y en esto diríamos que es persona del grupo del oeste. Y así sabemos todas las áreas de su vida con respecto al Feng Shui de forma matemática.
1: Una vez más, maestro, ¿cómo fue que el 3 llegó a ser el 7? ¿Siempre haces la reducción del 10?
2: En la numerología china siempre reducimos a número natural. No existen los números compuestos, a diferencia de la numerología occidental o pitagórica.
1: Sí. Ajá. Entonces, 1957, los últimos dos eran 12, y después el 2 y el 1 se hicieron 3.
2: Así es. Todo mundo puede sacar así sus números. Voy a poner otro ejemplo. Si hay una persona que sea mujer de 1966, sumamos 6 más 6, que nos da 12. Y luego el 1 más 2 lo reducimos y también nos da 3. Ajá. Ahora, la fórmula para las mujeres es a 3 sumarle 5 y nos da 8.
1: Ah, okay.
2: También la persona que le salga 8 como mujer sería número kua del oeste. Es un poquito complicado explicarlo en radio, pero así es como nosotros sabemos de qué grupo somos, del este o del oeste, y eso ya nos marca toda nuestra condición con respecto a nuestra forma de predecir nuestro destino con este conocimiento.
1: Perfecto. Ahora, los cuatro pilares del destino, ¿cuáles son?
2: Uh-huh. Así se le llama el conocimiento que engloba todo lo que es la astrología china. ¿Por qué? Porque todos los signos de la astrología china, como el caballo, la cabra, el mono, gallo, etcétera, realmente tienen como fundamento un elemento que los rige. Los cinco elementos, que son el fuego, la tierra, el metal, el agua y la madera.
1: Sí.
2: Y ya con este elemento que le corresponde a cada signo, nosotros podemos saber características primordiales o principales de cada persona. Así es como se basa en lo que es los cuatro pilares del destino, Berenice.
1: Por supuesto. Es importante, uh-huh, que nosotros sepamos cuál es el número kua que nos corresponde, cómo podemos utilizar el Feng Shui a nuestro beneficio, porque es infinita la información que podríamos compartir, ¿no? Los colores.
2: Es muchísima.
1: Sí, claro, la posición de la casa.
2: Es muchísima información, uh-huh, claro. Es que es toda una ciencia, realmente es una ciencia. ¿Por qué? Porque el Feng Shui verdaderamente se basa en lo que es la matemática. La matemática y los cinco elementos que conforman todo lo que es el planeta Tierra. ¿Por qué? Porque nosotros estamos conformados por los cinco elementos. Y así es como nosotros podemos basarnos en todo este conocimiento.
1: Por supuesto, y utilizarlo a nuestro beneficio para poder tomar decisiones, cambiar aspectos de la vida. Dentro de esta astrología china y dentro de el Feng Shui y demás, ¿se cree en vidas pasadas, maestro?
2: Por supuesto, porque con el número 4 nosotros podemos ver nuestras 8 áreas de vida principales y nosotros con eso podemos saber dónde nacemos con nuestra condición kármica. ¿Por qué? Porque según la numerología china nosotros tenemos 4 áreas de nuestra vida positivas y 4 negativas. En las 4 negativas nosotros podemos saber exactamente dónde está nuestro karma negativo y es así como este conocimiento nos da la oportunidad de transformar nuestra suerte y nuestro destino.
1: El maestro tiene Facebook, tiene información donde lo puedan localizar.
2: Sí, tengo Facebook a mi nombre, Saúl Ramírez. Con gusto ahí atendemos a quien necesite consultarme.
1: Maestro, será hasta la próxima.
2: Con todo gusto, mucho gusto estar en tu programa, Berenice, y con toda tu gente.
1: Gracias, gracias, maestro.
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1: Me encanta platicar con él y quiero que presten mucha atención, mis mujeres. Hoy hay un excelente tema. Carlos Caridad es coach de vida, es hipnoterapeuta y está con nosotros. Carlos, bienvenido.
3: Muchas gracias, Mayra. Y me alegra mucho estar contigo de nuevo, hablando a todas estas mujeres que necesitan esta información.
1: Esta es información muy valiosa para mis damas que de repente se encuentran en una relación tóxica. El estar con una persona que nos es infiel o nos maltrata podría, no en todos los casos, pero hay ciertas investigaciones que han apuntado a que hacia una mujer se le ha sido infiel o se le maltrata mucho, podría llegar a padecer de problemas de ovarios, de matriz, de vejiga. ¿Por qué, Carlos?
3: Es muy sencillo. A mí, esto es lo que pasa, Mayra. Estamos acostumbrados a nuestro cuerpo físico y como no somos educados de que tenemos un cuerpo energético que llena el volumen, nuestro cuerpo físico está dentro de un cuerpo energético, que es el cuerpo que siente todas las emociones. Y el cuerpo energético es el plano desde el cual se forma el cuerpo físico. ¿Qué quiere decir? Que para tener un cuerpo físico tenemos que tener un cuerpo energético sano. Entonces, digamos que nos casamos. Y después de un año, cuando pasa todo ese furor del romance, de la sexualidad, algo pasa. La mujer, por ejemplo, se da cuenta que el hombre ya no está más interesado en ella. Y también a veces pasa al revés, de la mujer con el hombre o el hombre con la mujer. Pero en general lo veo en las mujeres, vamos a tratar de las mujeres hoy. Y la mujer se da cuenta de que el hombre tiene otra amante y lo tolera porque es muy difícil para las mujeres una vez que se ha en formado una familia y tienen chicos, salirse del matrimonio. Y porque en nuestros países de Sudamérica nos enseñan que uno tiene que morir con la persona que se casa. Entonces,
1: hasta en que general, la muerte nos separe, dice el padre.
3: Exactamente.
1: Y nos lo tomamos muy en serio. Uh-huh. Y es importante, yo sé que es importante, pero también no pueden abusar de nosotros, ¿no?
3: Exactamente. Entonces, tú lo has dicho, hasta que la muerte nos separe y uno lo toma en serio, es como un pacto que hacemos. Entonces, lo que pasa es lo siguiente, Mayra, el cuerpo energético, que es el que lleva las emociones, se empieza a distorsionar y llenar de toxina. Y cada órgano del cuerpo tiene un cuerpo energético exactamente, hola Rocío, tiene un cuerpo energético que tiene más o menos la misma forma. Pero ¿qué pasa? Si el cuerpo energético, como la vejiga, por mucho enojo se empieza a llenar de toxinas, la vejiga física va a seguir eso y se va a empezar a arruinar hasta que no puede tolerar más y se la tiene que sacar. si la mujer sigue en esta relación tóxica, lo próximo que experimenta es una menstruación muy dolorosa, prolongada y con mucho derramo de sangre. Entonces, después de un tiempo, el doctor les dice, bueno, señora, usted va a tener anemia, le sacamos el útero, porque lamentablemente la medicina está regida y gobernada por hombres. Entonces a ellos no le interesa nada. Le sacan el útero y después la mujer, porque no lo sabe por falta de información, por eso estamos haciendo este programa, le empiezan a aparecer los quistes en los ovarios. Y los médicos le dicen, si usted sigue teniendo estos quistes, le va a agarrar un cáncer.
1: A extraer.
3: ¿Y qué pasa, Mayra, cuando a una mujer le sacan los ovarios? No puede producir hormonas.
1: Sí.
3: Y si no puede producir hormonas, no puede vivir una vida plena, le falta energía, está cansada y tiene un montón de problemas físicos.
1: Claro, consecuencias. Y miren, todo esto es por sentimientos. O sea, todos nuestros órganos de nuestro cuerpo están percibiendo todas estas situaciones. En la mujer, la infidelidad y el maltrato del hombre se va a nuestra matriz, a nuestros ovarios. ¿Por qué se aloja allí, Carlos, nuestro sistema reproductivo? ¿Por qué es la infidelidad el maltrato?
3: ¿Por qué, Mayra, el sistema reproductivo y el sistema de placer sexual de la mujer están juntos en el mismo lugar? Sí. Entonces, cuando la frustración de no poder tener una vida romántica plena y de confiar en otra persona, se reflejan en los órganos reproductores que están íntimamente ligados con los órganos de placer. Y tú como mujer lo sabes muy bien, ustedes las mujeres tienen muchísimo más órganos de placer que los hombres y son muy sensibles. De la misma forma, la sensibilidad al placer es sensibilidad al dolor, a la cuando uno es traicionado,
1: la traición,
3: a la depresión. Entonces, así como reciben tanto placer en una relación romántica íntima, reciben tanto dolor. Es sencillamente por eso. ¿Tiene sentido?
1: Claro que sí. Y por eso yo quiero que presten atención a aquellas damas que ahorita están atravesando por un problema de ovarios, de matriz, de vejiga, de todo su aparato reproductor. Observen qué es lo que están viviendo, o incluso, Carlos, no sé si esto puede venir incluso de lo que hayan vivido tal vez años atrás con una expareja. ¿Esto puede ser la consecuencia de algo que ya trae acarreado una mujer?
3: Por supuesto, Mayra, porque el cuerpo energético tiene la capacidad de guardar los traumas.
1: Los registros.
3: Los registros. Pero también tiene la capacidad de recordar los buenos tiempos de la vida. Y lo menciono esto porque una clienta me dijo, creo que hoy o ayer, durante la sesión estuve recordando todos los momentos lindos de mi vida. En la misma forma que nosotros nos recordamos los momentos lindos de la vida, en nuestro cuerpo energético, el cuerpo emocional y mental, se guardan todas las penas de la vida. Y si no son sanadas, que una forma muy efectiva y rápida son las energías de Reiki, eso tarde o temprano va a terminar afectando nuestro cuerpo, como tú lo dijiste.
1: Fue un placer y espero tenerlo en cabina muy pronto.
3: Gracias, Mayra, y un abrazo muy grande.
0: 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En el mundo del crecimiento personal, pocos nombres dejaron una huella tan profunda como Wayne Dyer, psicólogo, escritor y conferencista conocido como el padre de la motivación moderna. En 1976 publicó Tus Zonas Erróneas, un libro que revolucionó la autoayuda al enseñar que muchos límites humanos no vienen del mundo, sino de nuestras propias creencias. Su mensaje era claro: cambiar la mente puede cambiar la vida. Con los años, desarrolló conceptos como el poder de la intención, donde proponía que la mente humana puede alinearse con una energía universal para crear propósito, paz y abundancia. Para algunos, sus ideas son psicología práctica. Para otros, una mezcla de espiritualidad y ciencia moderna. pero millones encontraron en sus palabras herramientas para transformar su forma de pensar. ¿Fue solo un motivador? ¿O un puente entre la mente, la espiritualidad y el potencial humano? En Misterios Ocultos, exploramos a quienes enseñaron que el mayor misterio puede estar dentro de nosotros.
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1: Isabel Dávila, antropóloga social, y comparte con nosotros temas de interés. Tuve la oportunidad de convivir con ella en Teotihuacán hace un tiempecito, hace unos días atrás, y me lo platicó en vivo. Ahora quiero que lo comparta con nosotros aquí en Misterios Ocultos. Esto es Ritual Xipetotec. Esto es algo que realizaban los teotihuacanos y los pueblos ancestrales. Le vamos a dar la bienvenida para que nos hable al respecto a Isabel Dávila. Isabel, buenas noches, bienvenida a Misterios Ocultos.
2: Buenas noches, Mayra, muchas gracias.
1: Gracias a ti, Isabel, me encantó conocerte en Teotihuacán. Me explicaste esto ante unas cámaras que teníamos ahí para nuestra página de misteriosocultos.com, pero me encantaría que lo vuelvas a narrar para nuestro radio escuchas. Este es un ritual que se realizaba desde cuándo, Isabel?
2: Se tiene la cuenta que se realizaba hace más de 5.000 años, ya en tierras teotihuacanas como tales, en esta ciudad establecida en el Valle Central Mexicano. Esta tierra pues vio nacer de alguna manera este tipo de ritual. Es un ritual de descarnamiento, es un ritual extremadamente impactante para las personas. Se realizaba de la siguiente manera. Ciertas personas, desde niños, desde bebitos, eran considerados especiales por el momento cósmico en el que habían nacido. Sus matemáticas del cálculo del tiempo arrojaban que en ese momento era el momento preciso para ayudar, por medio de ese cuerpo de esa persona, ayudar a la rehabilitación en general de todo lo que existe. Ellos crecían, estaban siendo criados, bien alimentados, bien educados, bien instruidos en todos los aspectos de la vida. Al llegar a la edad aproximada, según los estudios antropológicos, de 20 a 21 años, ellos eran segregados de sus etnias, de sus espacios, eran llevados a un sitio específico donde querían tener una preparación corta para ceder su vida. Ellos cedían su vida de la siguiente manera. Ellos eran muertos por una especie de corte en la garganta, obviamente cortando una parte fundamental de nuestra irrigación sanguínea. Las esculturas, las evidencias en los códices y todo esto se apuntan, eran de alguna manera desangrados. Posteriormente se abría a partir de la nuca elevada, bajando por toda la columna vertebral hasta donde finalizaba. El cuerpo era vaciado, los elementos, por ejemplo, los huesos, los músculos, todo era extraído, los órganos internos era extraído, de manera que solo quedaba la piel. La piel, una vez, como si fuera una especie de a manera de traje, esa piel era vestida por un sacerdote. Ese personaje estaba concentrando toda la energía de ese ser puro, de ese ser impresionantemente educado, la estaba concentrando, la estaba dando, otorgando, regalando a todo el ámbito, digamos, ambiental, a todo el alrededor, a toda la naturaleza, lo estaba otorgando como un ritual de regeneración. Xipetotec quiere decir el descarnado, pero que viste una piel. Este mito se adopta porque ya habíamos explicado por qué el asunto en la ciudad de Teotihuacán, que estaba totalmente pintado de rojo, y ellos se esforzaban porque la atmósfera, porque todo lo que estaba a su alrededor fuera de ese color rojo sagrado. Es porque estos personajes de Teotihuacán provienen de alguna forma, tanto sus filosofías, sus iniciadores, sus fundadores, sus creadores, provienen del hermano planeta rojo, de la estrella descarnada que brilla, en nuestras palabras, Marte. Es Marte, fue, digamos, sacrificado de la misma manera, se le quitó una buena parte de la piel con este accidente cósmico que tuvo este planeta, y ellos trajeron toda esa filosofía a nuestro tiempo y a nuestro espacio, ritualizando esta reforestación, esta reparación de la corteza por medio del ritual Xipetotec. Ha sido para muchos antropólogos, para muchos arqueólogos, etnohistoriadores y demás personas que pues, bueno, se han congregado en estos estudios, ha sido impresionante el resultado de lo que se ha observado. Hoy por hoy, todas las cosas relacionadas al sacrificio humano siempre van a partir de lo que es el ritual Xipetotec, del descarnamiento y la regeneración. De antemano, al día de hoy, mientras tú y yo estamos aquí conversando sobre estas cuestiones, A día de hoy hay muchas personas en la mexicanidad, en el norte de la República, en el centro, que están realizando aún hoy la persecución del Camino Rojo por medio de Cipetotec. Cipetotec es una de las entidades menos estudiadas, pero filosóficamente más, digamos, más amplias, que tienen una gran cantidad de conocimiento. Las personas que tratan de conquistar que su espíritu sea elevado deben pasar por la filosofía Cipetotec, es decir, morir, descarnarse y renacer. Esa filosofía aún se practica en nuestro pueblo. Es valiosísimo. Valiosísimo porque aquí se congregan mitos cósmicos, se congrega la historia de la antigüedad de un planeta que se parece mucho al nuestro en cuanto a la forma de su rotación, de su traslación, de la duración de su día, el clima que mantuvo y todas esas cuestiones. Por eso se le llama el gemelo precioso de la Tierra. Todas estas filosofías se han congregado para, pues, bueno, resaltar el hecho de que las personas debemos, al igual que los planetas, pasar por una regeneración genética.
1: Un placer tenerte con nosotros en Misterios Ocultos. Su nombre, Isabel Dávila, antropóloga social, forma parte de este excelente equipo que tenemos allá en México. Así que, Isabel, muchísimas gracias y será hasta la próxima.
2: Gracias a ti, saludos.
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1: Me gusta platicar con Valderrabano al aire porque siempre hablamos de temas relevantes, de temas que nos ayudan a pensar un poco, a analizar, a reflexionar. Hoy hablaremos con él del aborto. Y hay un pasaje de Éxodo que dice: y si algunos hombres luchan entre sí y golpean a una mujer encinta y ella aborta sin haber otro daño, ciertamente el culpable será multado, según lo que la esposa de la mujer demande de él, y pagará según lo que los jueces decidan. Pero si hubiera algún otro daño, entonces pondrás como castigo vida por vida, ojo por ojo, diente por diente, mano por mano, pie por pie. ¿Esto es correcto, Valderrabano?
3: Totalmente correcto, Mayri. Antes que nada, bueno, es muy importante entender que conforme a la ley que Dios nos ha marcado, eso es lo que así quedó escrito en Génesis capítulo 1, versículo 28, que a la letra dice: y bendito

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1: En ocasiones, para nosotros lamentables, pero que si se dan, es por consecuencia de algo que lo provocó. Y eso, en definitiva, es el comportamiento de cada uno de nosotros que trae las consecuencias en los nuestros. Y finalmente, la ley considera lo que quedó escrito en Éxodo capítulo 22, que a la letra dice: si alguno engaña a una mujer virgen y duerme con ella, deberá dotarla y tomarla por mujer. Mas si el padre de ella rehúsa dársela, el que tomó a esta mujer está obligado a proporcionarle plata conforme al patrimonio que le corresponde a la mujer cuando es virgen. Esto quiere decir, Mayri y querido auditorio, que si alguno embaraza a una doncella y no van a estar juntos, es una obligación, un mandato de Dios, que el que estuvo con ella está obligado a dotarla de recursos y de todo lo necesario. Pero en el caso que se plantea en Éxodo 21, usted decía, si algunos pelean, lastiman a una mujer embarazada y esta aborta, pero sin causarle la muerte, será penado conforme a lo que le imponga el marido de la mujer y juzguen los jueces. Más, si la mujer muere, se pagará vida por vida, ojo por ojo, diente por diente, mano por mano, pie por pie, quemadura por quemadura, herida por herida, golpe por golpe. Por tanto, queridísimos, como ahora podemos darnos perfectamente cuenta, solo hay una consecuencia justificada para el aborto, y esta es cuando la mujer ha sido lastimada, ha sido herida a consecuencia de una disputa o de una pelea o de una discusión. Pero abortar así, porque sí, no está permitido. Entonces, si hubo alguna causa de agresión, como es el caso de violación, etcétera, aún así, esta no justifica el aborto, porque no sabríamos entonces qué hay detrás de ese suceso. Puede ser un castigo, puede ser la consecuencia de algún hecho que hicieron nuestros padres, como el caso de la idolatría, que es lo que Dios castiga hasta la tercera y cuarta generación. Entonces, por eso, una vez más, insistimos que llama ahí en lo importante que es el cumplimiento de lo que Dios nos ha ordenado.
2: Valderrabano, cuando dice no matarás, ¿el aborto es eso?
1: Sí, claro, claro. Mire, Mari, hay un término que creo que en nuestro querido auditorio va a ser de su agrado, porque una cosa es matar, Mari, y otra muy distinta es asesinar. Entonces, matar, el mismo señor en la ley dice, mata para tu sustento. Cuando Pedro está orando en el terrado de una casa, ve descender un corral del cielo y le dice, Pedro, mata y come. Entonces, una cosa muy clara es matar y otra muy distinta es asesinar, baby.
2: Otro excelente tema, y él está en Facebook, en redes sociales, a la orden de todos ustedes, incluso con programa cada domingo, Valderrabano.
1: Así es, querida Mayri, estamos en www.ultimaadvertencia.com.
2: Excelente, gracias, Valderrabano.
1: Gracias a Dios, Mayri, a nuestro querido Victorio, y un fuerte abrazo.

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6: La mayoría de los hombres no quieren una relación con una mujer con hijos. Hay hombres que dicen que es la peor inversión. Si puedes, evítalas. Otros piensan que cargar con hijos ajenos, ellos nunca querrán más al padrastro que al papá, aunque los haya abandonado. Así es que, madre soltera, el hombre que es capaz de amarte y aceptarte con tus hijos es un hombre que vale la pena cuidar y darle su lugar. ¿Quiere más datos curiosos, más historias como estas? 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

Allá en Santa Amalia vivía una joven linda y hermosa como un jazmín. 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El mal hermano le dice un día: ay, hermanita del corazón, ya tu hermosura me tiene loco y tu marido quiero ser yo. La pobre joven quedó asombrada y en el instante le contestó: mejor prefiero morir mil veces antes que logres manchar mi honor. El mal hermano sacó el revólver y en el instante le disparó, dándole un tiro en los sentidos que todo el cráneo le destrozó.

Por ahí preguntan quién había sido. Luego pregunta la autoridad. 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
2: 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Pero ¿sabía usted que en promedio un bebé usa unos 6 pañales al día? 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

0: Así es, amigas y amigos. Más de 40 años de experiencia.
1: Sí, señor.
0: Dos presidencias fraudulentas y nunca se venció. Gracias, muchas gracias, señor licenciado presidente de México, Andrés Manuel López Obrador. Gracias en nombre de todos los pobres y de todo tu México querido. Dios y el pueblo te cuidamos. No estás solo. Y como usted dice, el que nada debe, nada teme. ¡Viva la Cuarta Transformación! ¡Viva México! ¡Viva!

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6: En China, si eres infiel a tu esposa, mujer o pareja, no eres digno de confianza en los negocios, mucho menos en la sociedad. En China, la infidelidad se considera socialmente inaceptable y puedes tener serias repercusiones en la reputación y la carrera. La lealtad familiar y el compromiso a largo plazo se valoran profundamente en la cultura china. 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
1: Cuando te compras un piano, no quiere decir que ya eres un buen pianista. Hay que aprender a tocar ese piano para ser el mejor. Cuando Dios te concede la dicha de que llegan los niños a tu casa, no quiere decir que ya eres padre o madre. Hay que aprender a hacerlo. Porque si no, después te vas a hacer esta pregunta: ¿qué vamos a hacer con los hijos de hoy? ¿Qué vamos a hacer con los hijos de hoy? Egoístas, aprovechados, dependientes, irresponsables, irrespetuosos, groseros, estafadores económicos y emocionales. Si no le das dinero, te lo roba. Sí, robar. Así se llama la acción de tomar algo que no es tuyo. Enséñales a ganar su propio dinero con honestidad, para que sepan lo que cuesta ganarlo y disfrutarlo. Enséñale a valorar la oportunidad de un estudio. No todas las personas tienen el privilegio de prepararse en esta vida, de tener una profesión y formar un plan de vida. No le permitas que te amenace con salirse de la escuela y ya no estudiar más. ¿Qué vas a hacer con un parásito en tu casa? Regresemos un poco atrás. Hace años la mamá no tenía como asistente educativa la televisión. Se daba tiempo para escuchar a los chamacos. De acuerdo a sus posibilidades, ella informaba, pero sobre todo formaba. En aquellos tiempos, la figura de la mamá era muy diferente a la actual. En aquellos tiempos, el amor, el respeto y la consideración eran primero. Y con eso no daban cabida a los actuales calificativos. Mi mamá está loca, está menopáusica, es una histérica, está neurótica, es una frustrada y quién sabe cuántos calificativos más. Mismos que causan una gran pena, no sé si por quien los emite o por quien los recibe. En fin, hay que enseñarles a los chamacos a respetar a sus semejantes para que cuando tengan su pareja la sepan cultivar y procurar. La igualdad entre hombres y mujeres no es de faltarse al respeto, ni tener jerarquías ventajosas. Enséñales a formar su escala de valores que lo harán un ser humano de bien, útil a su familia y a la sociedad. Hazle conciencia que los valores no han pasado de moda ni son piezas de museo. Enséñales a quererse a sí mismos para que cuando tengan sus hijos los amen y los eduquen. Para que tengan credibilidad en la relación de pareja y no opte por la unión libre que engendra la promiscuidad y la falta de selectividad afectiva. Quizás has olvidado algo. Tus hijos son tu responsabilidad. Cuando Dios puso en tus brazos ese pequeño ser, te lo dio limpio, sano, puro. Te dio un maravilloso material para que tú elaboraras una extraordinaria obra de arte. ¿Y qué has hecho con ese pequeño ser? ¿En qué lo has convertido? ¿Qué cuentas le vas a entregar al creador de la misión que te encomendó? De formar un ser humano de bien. Haz un examen de conciencia y reconoce tus errores y enmiéndalos. Reconoce tus carencias y prepárate. Busca tu dignidad y recupérala. Hoy nos preocupamos por llenar de cosas materiales a nuestros hijos y olvidamos por completo sus necesidades morales y espirituales. También el alma necesita de alimento. Enséñale a conocer y a practicar la generosidad. Hay muchas cosas que dar: una sonrisa, una flor, amistad, amor, compañía, una palabra amable, una oración, un pensamiento positivo. Un corazón generoso siempre estará rebosante de paz.

0: dale la oportunidad de estar en paz, pero primero debe conocerla. Así es que despierta, mamá, despierta. Vamos a ponernos las pilas. Hagamos de nuestra escala de valores un estandarte y párate al frente para que tus hijos puedan identificar de cerca el respeto, la comunicación, el compromiso, la honestidad, la humildad, la cortesía, la prudencia, la generosidad, el agradecimiento, la nobleza de corazón, que es lo que hace seres humanos de excelencia. Sé una madre responsable de tiempo completo. Desarrolla en tus hijos raíces profundas para que crezcan con alas fuertes y ágiles, para que vuelen con fuerza y seguros. Y Dios premiará tu esfuerzo. Sí, señor. Y solamente agrego esto. Un hijo malcriado y sin límites se acaba convirtiendo en un tirano con sus propios padres.
1: ¡Es

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1: Ella siempre está a la vanguardia, la Diva de México, presentando los éxitos de hoy.
2: De así, ayer así, y de siempre.
1: Así como en la radio, Diva.
2: Sí, claro.
1: Los éxitos de ayer, hoy y siempre con la Diva de México. Ay. ¿Cómo está, querida colega?
2: Estoy feliz, Alex, porque el chicanazo, la reunión, es un concepto que lanza Cerca Music. El chicanazo reúne a grandes artistas como José Luis Ayala, Javier Villarreal, Arturo Valadez, Ubaldo Suárez. Wow.

0: canciones y no pedazos.
1: Dale, ponla, tú sí sabes. El Chicanazo.

0: bonitas canciones hacía antes.
1: Sí. Pues ahí está el material en YouTube, amigos, búsquenlo, El Chicanazo, La Reunión. Grandes ídolos, grandes músicos, cantantes, juntos con este concepto. Y regresó el lunes su amiga la Diva de México.
2: Descanse, Diva, pásala bonito. Gracias. Feliz fin de semana, volvemos con más de La Diva de México, hasta el lunes.
1: Gracias.
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2: we go. Ángel Aguilar o Majo Aguilar, ¿quién canta mejor?
4: Las dos cantamos muy bien.
2: Las dos cantan bien bonito y las dos están bien bonitas y las dos son tragaños, porque Angelita parece de 8 años y tú pareces de 15.
4: No, a mí se me hace algo increíble que vengamos de la misma familia.
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1: ¿Quieres saber cómo ganarse unas vacaciones al Disneyland Resort? Es muy fácil. Llámele a Laura García al 1-877-354-3646 para que le dé los detalles. Ahora que si quiere ganarse $1,000 con la quiniela deportiva, ahora que está la Copa del Mundo, bueno, pues también puede llamar y todos los detalles con todo el gusto del mundo se los vamos a brindar. 1-877-354-3646. ¿Quién dijo que ser padre es fácil, oiga? Número uno. Padre que le da a su hijo todo lo que le pide, el hijo crecerá pensando que la vida es fácil. Número 2. Padre que se ríe cuando su hijo habla groserías, el hijo crecerá pensando que la falta de respeto es normal y es divertido. Número 3. Padre que no disciplina a su hijo por la mala conducta, el hijo crecerá sin respetar las reglas de la vida. Número 4. Padre limpiando el desorden de sus hijos, entonces el hijo crecerá pensando que otros pueden asumir sus responsabilidades que le tocan a él. Número 5. Padres que dejan ver la tele o el celular sin establecer reglas u horario, el hijo crecerá pensando que no existen límites ni diferencias entre adultos y niños. Número 6. Padres que dejan escuchar a sus hijos música vulgar que incite al sexo y la violencia, el hijo será un perverso prematuro. Número 7. Padres que le dan dinero a sus hijos cuando quieren sin haberlo ganado, pensarán que el dinero es fácil, y cuando lo puedan o no lo puedan conseguir, no durarán en hacer lo que sea para obtener ese dinero. Por último, padres que siempre están a favor de sus hijos, independientemente de que tengan la razón o no, el hijo crecerá sin saber cómo hacerle frente a las frustraciones de la vida. ¿Quién dijo que ser padre era fácil, oiga?
2: Hace poco, oí una historia sobre un científico famoso que había hecho varios descubrimientos médicos muy importantes. Lo entrevistaba un periodista de un periódico que le preguntó por qué pensaba que podía ser más creativo que cualquier persona común. ¿Qué lo separaba tanto de los demás? Él respondió que, en su opinión, todo provenía de una experiencia con su señora madre que se había producido cuando él tenía unos 2 o 3 años de edad. Ese día estaba tratando de sacar una botella de la heladera cuando se me resbaló y se cayó derramando todo su contenido en todo el piso de la cocina. Cuando mi madre entró en la cocina, en vez de gritarme, darme un sermón o castigarme, me dijo: Robert, qué desastre maravilloso hiciste. Pocas veces he visto semejante charco de leche. Bueno, el daño ya está hecho, hijo. ¿Te gustaría agacharte y jugar un poco con la leche unos minutos antes de que yo limpie todo? Y así lo hizo. Después de unos minutos, la madre le comentó: ¿Sabes, Robert? Cada vez que haces un lío como este, al final tienes que limpiarlo y volver a poner todo en su lugar. Así es que, ¿de qué modo te gustaría hacerlo? Podemos usar una esponja, una toalla o un trapo. ¿Qué prefieres? El niño eligió la esponja y juntos limpiaron la leche derramada. La madre le dijo entonces: esto que pasó es un experimento fallido de cómo se carga una botella grande de leche con dos manitas pequeñas. Vamos al patio a llenar una botella de agua para ver si descubres la forma de llevarla sin dejarla caer. El niño aprendió que si tomaba la botella por la parte superior, cerca del borde, con las dos manos, podía cargarla sin dejarla caer. ¡Qué lección tan fantástica, ¿no cree usted? Este famoso científico señaló después de que fue en ese momento cuando supo que no debía tener miedo de equivocarse. Al contrario, aprendió que los errores eran sencillamente oportunidades para aprender algo nuevo. ¿Qué es lo que son, después de todo, los experimentos científicos? Aunque el experimento no dé resultado, generalmente se aprende algo valioso. ¿No sería fantástico que todos los padres reaccionaran como lo hizo la madre de Robert? Recordemos que el espíritu de nuestros hijos es más importante que las cosas materiales. Si lo hacemos, la autoestima y el amor florecerán y crecerán con mucha más belleza que cualquier cantero de flores.
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0: ¿Está usted trabajando? Feliz fin de semana. Bendito sea Dios, tiene trabajo, tiene salud y está activo. De repente alguien en tu trabajo es callado o siempre está de malas. Recuerda, siempre hay una historia detrás de cada persona. Hay una razón por la cual son como son. Piensa en eso antes de juzgar a alguien. Esa persona puede haber perdido a un ser querido, tener problemas económicos, problemas de pareja, y quizá por eso son callados y reservados. Y no juzguemos tan a la ligera. Digo, yo nomás digo.
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0: Mister Noticia.
1: Y ándale. Dios los bendiga. Feliz sabadito. Lindo, muchachos. Y ándale. En Maryland, qué tristes escenas. Desgarraban el alma. Durante una graduación en un preescolar, cuando agentes de la migra realizaban arrestos durante una ceremonia de graduación en Baltimore, Maryland, que provocó una fuerte reacción de padres de familia y autoridades estatales. El pasado jueves, cuando los agentes realizaron la detención de dos adultos en el estacionamiento y empezó el llorar y llorar de los niños, asustados cuando los agentes en el suelo sometían y golpeaban a los adultos, escenas llenas de tristeza, fíjese, desgarraban el alma, como los niños estaban llore. Y ándale, por su santa madrecita, no lo haga, por el amor de Dios, no. Según una publicación del periódico New York Times, la administración del presidente Trump se prepara para deportar a cerca de 2 docenas de inmigrantes indocumentados, entre ellos a 2 mujeres iraníes que habían buscado refugio en los Estados Unidos. Esta sería la primera vez que Estados Unidos envía deportados a la República Centroafricana, una nación marcada por los conflictos armados y una profunda crisis humanitaria. ¿Se imagina usted, amigo y amiga? Y ándale, ¿qué más quiere el señor Donald Trump? El gobierno mexicano está confiscando toneladas de cocaína y capturando narcos y armamentos. Pues caray, ¿qué quieren? ¿Que se bajen la ropa interior? Aseguran aeronaves con cocaína, tanto en Mexicali, en la frontera, en el Golfo. Además, pues ahora acaban de, precisamente, de capturar un barco que iba cargado con armas en Baja California. Pero el presidente de Estados Unidos no está conforme, quiere intervenir en la política interna de México, dicen los que saben de política. ¿Usted cree que sea bueno que intervengan en la política de México? Por otro lado, Donald Trump se lamenta y dice que es una lástima que no pueda lanzarse para un tercer mandato. A usted, amigo Radio Escucha del programa de Alex el Genio Lucas, ¿le gustaría otro periodo de gobierno del señor Donald Trump? ¡Y ándale! Ahí les va este chismecito. Shakira vive uno de los mejores momentos de su carrera artística, cosechando triunfos por el mundo y acrecentando su enorme fortuna. Mientras las lenguas viperinas dicen que su ex pareja, el español Gerard Piqué, podría estar viviendo un fracaso histórico, ya que en España los medios de comunicación informativos y los chismosos del espectáculo y tanto del deporte también está viviendo un fracaso empresarial grandísimo con su Skin League, una situación que lo tiene al borde de la bancarrota. Como que fue algo malo lo que hizo con Shakira. ¿Será perder una mujer de esa naturaleza, con esas cualidades, con éxito y tan guapa? Pero bueno, cada quien en su mundo. Para el programa de mi amigo Alex el Genio Lucas, aquí usted apoya diciendo: yo escucho a Alex el Genio Lucas temprano en la mañana y ándale.
0: ¿Cuándo fue la última vez que se fue de vacaciones? ¿Cómo le caerían unas vacaciones a Europa? Claro que se puede, oiga, dice Ezequiel Cheque Peña. Todo lo que tiene que hacer es llamar a Mister Noticia. Área 626-858-2419. Área 626-858-2419. Así, bajo el marco musical de Gabriel García y su guitarra mágica, con esa música que estamos escuchando de fondo, ahora hemos quedado bien informados con la voz de Mister Noticia, Jaime Piña.
1: Y ándale.
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0: En el show de su amigo Alex, el genio Lucas. Eugenio Derbez, buenos días. Yeah.
3: Mi querido Alex, ¿cómo estás? Qué gusto saludarte.
4: Estamos aquí, escuchando el programa de Alex, el genio. Por cierto, el tocayo de mi amigo Eugenio. ¡Horrible, horrible!
0: Muchas gracias, Eugenio, que tengas un excelente día.
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5: Buenos días, Ninel Conde.
6: Buenos días, ¿cómo estás?
5: ¿Por qué no me respondes pronto?
6: No, corazón, pues yo estoy desde el 5 para las 8 esperando. Y...
7: Está bueno.
0: ¿Qué es lo más atrevido que has hecho por amor, Ninel?
6: Pues casarme, yo creo, ¿no? Son cosas muy atrevidas.
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0: Una vez llegó el diablo con alguien y le dijo: disfruta de ese amor, porque cuando termine, ni yo podré sacarte de ese infierno.
1: ¡Ay! Que me pique del otro lado, porque en el corazón ya no siento nada.
0: ¿Qué pasó? Doña Gilbertona, despierte, que su criatura ya está trabajando.
1: Ay, no tiene ganas de trabajar hoy.
2: Un, dos, tres.
0: Pero quien
2: cuatro.
0: Sí tiene muchas ganas de trabajar, señoras y señores, atrás de la raya, porque va a trabajar. Ella es la chica sexy.
1: Muy intensa la viejona.
0: El día de ayer la selección de las Barras y las Estrellas dio un tremendo partidazo. 4-1 le ganó a Paraguay. Fíjate que yo no le tenía mucha fe a la selección de Estados Unidos por cómo venía jugando. Y pues claro, mira nada más qué partidazo se aventaron el día de ayer.
1: Sorpresas que da la vida, claro que sí, son buenísimos, chicos.
0: Mientras tanto, Bosnia y Canadá empataron a un gol también. Partidos muy emocionantes, me gusta cómo se está jugando esta copa, oye.
1: No, claro que sí, echándole muchas ganas a todos los chicos.
0: Por eso es el juego del hombre, por la rudeza que se lleva a cabo en ese encuentro, porque se andan dando con todo, entran con todo, ¿eh?
1: Ay, Dios santo, sí, de verdad que sí, andan ahí activos los muchachones.
0: A propósito de actividad, pero del otro lado, donde, bueno, pues uno debe de rendir como cuando se toma su Tiger King, producto maravilloso de la compañía Globo. Fíjate que estas son, de acuerdo a nuestra edad, ¿cuánto sexo debemos de tener?
1: ¡Ay, Dios santo, cuánto!
0: De los 18 a los 29, de 3 a 4 veces por semana.
1: ¡Oh, my God!
0: Para estar en paz.
1: ¡Claro!
0: De los 30 a los 49, mínimo de 2 a 4 veces por semana.
1: ¡Ay, Dios santo! ¡Mira qué bárbaro!
0: De los 50 a los 60, mínimo una vez por semana.
1: Oh, ¡wow! Mínimo, chicos.
0: De los 60 para adelante, mínimo una vez al mes o más, dependiendo de la conexión de que tenga la pareja, ¿no? Estamos hablando en el sentido bonito, nada de grotesco, nada de que a uno incomode, ¿no?
1: Claro, esa vez se tiene que cumplir.
0: Claro, y cuando usted cumple, mejora la condición física y la energía, reduce el estrés y la ansiedad. Favorece el autoconocimiento con su pareja y le ayuda a dormir mejor gracias a las endorfinas. Qué bonito, qué importante que...
1: claro que sí, así es que chicos, a trabajar se ha dicho.
0: Lo más importante es que sea consensuada la relación, eso da satisfacción y llena sus necesidades y no anda pensando usted en fallarle a su pareja.
1: No, claro que no, el que tenga tienda, que lo atienda.
0: Oye, ¿tú cómo sabes tanto? Tú estudias para eso, ¿verdad? Se nota luego la...
1: Ay, claro, nomás para las cocas.
0: Directamente de Rosarito, Baja California, para el mundo. Fue la información en la... ¡Qué gallona! Dice mi buen amigo el doctor César Lozano. Señoras y señores, ellos son los niños, o sea, los Bukis.

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0: ¿Y usted ya tomó su proteína el día de hoy? Y usted dirá, bueno, eso es para los niños nada más. No, no importa los años que tenga, siempre es muy necesario e importante darle a su cuerpo la proteína que requiere. ¿O me equivoco, Abraham Contreras?
1: Buenos días, Alex. No, fíjate que no te equivocas. Es más, de hecho, los mayores de 40 años necesitamos más proteína, Alex.
0: Sí, ¿y por qué?
1: Porque fíjate que cuando el cuerpo empieza a caerse y todo eso, los músculos, imagínate, una buena proteína que te levante músculos, que te dé energía, es lo mejor. 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
0: Fíjese que hay mucha gente en contra de que Donald Trump use sus tropas para ir a México por los narcotraficantes, porque la soberanía, el honor, el orgullo, pues tienen siempre que mantener arriba nuestro país. Pero pensarán lo mismo los pueblos donde el narco reina, donde manda, donde controla absolutamente todo, incluso hasta la misma autoridad.
3: La tranquilidad de pueblos indígenas en Michoacán fue rota, pero no

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1: Pues padeciendo hasta de lo que ocupamos diariamente aquí en la comunidad. No entran los camiones del comercio. No entra nadie. No, está triste el pueblo ahorita. Ahorita sale una persona así con miedo a surtirse lo que le ocupa pues a otras comunidades.

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0: Cuando mires atrás y veas tus errores, tristezas y fracasos, recuerda que también puedes ver tu fortaleza, las lecciones aprendidas de la vida y mucho orgullo por ti mismo. Acuérdate, todos van a notar tus errores, pero nadie se da cuenta de tus aciertos. En pocas palabras, puedes hacer mil cosas buenas y una mala. Y tristemente la gente va a recordar más la mala que la buena. Pero tú, no cambies tu esencia.
2: Un día, un caminante llegó a la orilla de un pueblo y encontró a un anciano que descansaba bajo la sombra de un árbol, y le hizo la siguiente pregunta: «Buen hombre, ¿cómo es la gente de este lugar?». A lo que el anciano contestó: «Dime tú primero cómo es la gente del pueblo de donde vienes». El caminante no titubeó en decirle que la gente de su pueblo era gente mala, muy orgullosa, interesada y criticona. Ante la respuesta del caminante, el anciano dijo: «Pues exactamente, así es la gente de este lugar». Un poco después llegó al mismo lugar otro caminante, que tenía la misma curiosidad de saber cómo era la gente del pueblo de ahí. De igual manera, el anciano contestó lo mismo que al anterior: «Dime cómo es la gente de tu pueblo, y te diré cómo es la gente de aquí». Aquel joven caminante le dijo que en su pueblo todos vivían con mucha tranquilidad, porque no había gente de malas costumbres, sino por el contrario, todos se ayudaban y buscaban el bienestar de los demás. El anciano le contestó: «Mira qué coincidencia, porque exactamente así es la gente de este pueblo». Mientras el viajero se iba alejando poco a poco, un muchacho que estaba cerca y había escuchado la conversación del anciano con cada uno de los caminantes, se acercó y le dijo: «Abuelo, ¿por qué les contestaste a los caminantes de forma tan diferente? Al primero le dijiste que aquí en este pueblo somos malos, y el segundo, por el contrario, le dijiste que somos buenos». El anciano, muy sereno, le explicó la importancia que tiene en la vida diaria el buen trato con todos, pues como tratemos a los demás, así nos tratarán, y lo que uno siembra, eso cosechará. Tratemos de aprender la lección y pongamos en práctica estos buenos consejos, porque es así como lograremos que se vaya terminando toda clase de violencia y egoísmo, logrando así la paz y tranquilidad.
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0: Keylan Ibarrera estuvo el día de ayer con nosotros. Y aquí le presento su canción.

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1: Aunque hoy en día no se ven, en realidad no existen, las goleadas se han llevado a cabo en varios mundiales del pasado. La primera se llevó a cabo en Francia 1938, donde Suecia goleó 8-0 a Cuba. La segunda fue en Brasil 1950, donde Uruguay le metió 8 a Bolivia.
2: No llueve en Belo Horizonte, en donde los bolivianos se presentan frente a los celestes olímpicos, pero la lluvia es de goles para los blancos. Los goles son 8 exactamente divididos en 2 tiempos, 4 y 4.
1: En 1954, Hungría le ganó 9-0 a Corea del Sur. Y los húngaros tenían pa' más, pues la mayor goleada en la historia de la Copa Mundial ocurrió en un 15 de junio de 1982. Esto en el Mundial de España, cuando Hungría le metió 10 goles a El Salvador. En ese entonces, los húngaros contaban con la leyenda, el delantero del Real Madrid, Ferenc Puskás. 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
0: Oiga, después de haber visto jugar el día de ayer a la selección de las Barras y las Estrellas, la selección de los Estados Unidos, y después de haber visto el debut de nuestra selección mexicana, ¿quién cree que va a llegar más lejos? ¿La selección de Estados Unidos o la de México? Ahí está la pregunta para que juguemos, como dice la diva de México, esta mañana. Vamos a jugar. ¿Estados Unidos o México? ¿Quién llega más lejos en esta Copa? Campeonato se ve muy difícil porque, bueno, todavía tenemos que verlos jugar. Francia, Alemania, España, Portugal, que son de las cartas fuertes para esta Copa del Mundo.
3: ¡Hola, muchachos!
0: Sábado 13 de junio, señor Andy Valdés, qué famoso, famosa está de fiesta el día de hoy.
4: Mi querida familia bonita y mi querido genio Lucas, mi amigo el motivador de las mañanas, hoy sabadito alegre, día mundial de la ginebra, 13 de junio del 2026, iniciamos con el cumpleaños de las guapas gemelas que iniciaron desde muy niñas su carrera, Mary Kate y Ashley Johnson. Ellas ya están cumpliendo 40 años de edad. El gran Chris Evans, que vimos como Capitán América, llega a los 45 años, lo vimos en la serie de televisión Mejorando la Casa, Home Improvement. Tim Allen ya está cumpliendo 73 años de edad, y que creen, ya llega a los 63 años. La cantante española, pero nacida en México, su nombre real es Ovido Garajava. ¿Quién es? Es Alaska, quien a los 10 años se va con su familia a vivir a Madrid. Se vuelve, pues ahora sí que una persona muy importante de la movida madrileña. Es la que interpreta la canción ¿A quién le importa? Está cumpliendo ya 63 años. ¿Qué creen? El galán de telenovelas y modelo argentino, el señor Julián Gil, hoy está llegando a los 56 años de edad. ¿Y se acuerdan de Charlie Mazó? Sí, cómo no, el que empezó en Menudo. Hoy el presentador de televisión y cantante puertorriqueño está cumpliendo 57 años. En un día como hoy fallecía la gran y guapísima Edith González, actriz mexicana, nacida en 1964, fallecía en el año 2019, hace 7 años. En la historia, en 1859, en un día como hoy, el presidente en su momento de nuestro México, don Benito Juárez, declaraba propiedad nacional todos los bienes de la iglesia. Y en 1920, aquí en los Estados Unidos, el servicio postal estadounidense prohibía formalmente que los niños fueran enviados por correo. Como ven, la máxima cita del fútbol se vive aquí, en el show más familiar de la radio en español.
0: Muchas gracias, señor Andy Valdés. Hoy en el día de San Antonio, felicidades a los Toños y Toñitas. ¿Conoce a alguien que lleve ese nombre? Por favor, felicítele, porque hoy es su día. Y que su santo sea...

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2: François se quiere hacer el héroe una vez más vestido con la camiseta de la selección. Robert

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1: Hoy ya decíamos de que hay selecciones demasiado débiles que reciben hasta 8 o 10 goles y yo creo que eso va a pasar en el partido de hoy cuando Alemania juegue contra Curazao. Brasil contra Haití también se estarán enfrentando. Oiga, eso va a ser pues una masacre. Bueno, al menos eso es lo que se cree o se espera. Y andar poniendo selecciones débiles contra unas muy fuertes, definitivamente, como dice el señor de la radio. ¿Cómo dice, oiga?
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5: Señor genio, ¿puede anotar a mi papá Jaime Piña para la renta?
4: ¡No se vale!
1: Dijo su, su hijo o su nieto, perdón, no me entendí. Es solamente de papás.
5: Soy el hijo no querido.
1: El no reconocido. Vámonos, Mister Noticias. Si hay $1,000, como lo dijo el señor Jaime Piña, para ayudar a papá con los gastos, sobre todo con estas crisis que vivimos, señor Piña.
4: Sí, hombre, híjole, cómo hace falta, de veras. Bueno, sobre el muerto a las coronas.
1: Venga.
4: No se vale. Oigan esto. Ciudadanos enfrentan a un agente de la migra con camiseta de la selección mexicana y lo encaran. Le piden conseguir otro trabajo. Bueno, pues hay cada quien, ¿verdad? Pero bueno, en fin, le platico. Y cuestionan su labor contra migrantes. Un video que fue difundido en redes sociales capta el momento en que un presunto agente del ICE es captado saliendo de las oficinas de la agencia vistiendo una camiseta de la selección mexicana. Uno de los ciudadanos le reclama de un símbolo que como un símbolo representativo de México y cómo es que persiguen a los migrantes mexicanos. Y le dice así, debería darte vergüenza, eso ¿sabes qué? ¡No se vale!
1: Definitivamente no, señor, señora. Así la situación como la comenta Mister Noticia Jaime Piña y eso se hizo viral. Oiga, viral también están las vacaciones del señor Jaime Piña que le lleva a Francia, a España, a Bélgica, a Holanda, a Inglaterra, en un viaje a Europa increíble y maravilloso. Llámele, área 626-858-2419, área 626-858-2419, porque vacaciones, se dice Jaime Piña.
4: ¡No se vale!
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8: José Ramón, ¿cómo estás? Saludos con mucho gusto. Bienvenido al show de Alex Lucas.
9: Hola, ¿cómo están? Bienvenidos. Gracias, Alex. Por supuesto, con la despedida de Italia, porque Italia siempre es un equipo.
8: Por acá está mi compañero Fernando Schwartz, que viene con nosotros en ESPN.
10: Hola, Alex, genio Lucas. Bueno, yo creo que México no puede dar un mal partido como el que es contra Uruguay. Saludo ahí, Alex, el Pato Lucas.
8: El genio, ¿cómo Pato?
10: Bueno, ya lo bajé yo a Pato.
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0: Saludo a la gente de Glendale, California. Si una señora se encuentra soltera por ahí, el buen Eduardo quiere conocerle. ¿Cómo estás, Eduardo?
1: Hola, buenos días, genio. Gracias por el espacio.
0: Sí, oye, ¿qué andas bien, buscando? Gracias. ¿Amistades?
1: Sí, una amistad con una señora para platicar por lo menos unos primeros meses, conocernos así por teléfono y luego, pues, si se puede y si Dios da la oportunidad, pues, conocernos en persona. Pero algo serio, ¿me entiende? Algo ya más estable, porque pues yo ya tengo mi edad, 64 años y no quiero, pues, tú sabes, como que andar en muchas diversiones, que pues, pero sí quiero algo más estable, más serio.
0: ¿Cuántas veces te has casado, Eduardo?
1: Me he casado 2 veces.
0: ¿Qué pasó en la primera?
1: Ya. No, pues la primera duré 20 años casado, tuve 2 hijas. La segunda, pues, no quiero decirlo, pero sí me... La señora, pues, solo me utilizó para su residencia. Y solo duramos 6 meses.
0: Híjole, pero ¿que tú no te diste cuenta que nada más te estaban usando, Eduardo?
1: Resulta que yo soy católico, resulta que la señora era pues de otra religión cristiana y no le gustaba ir a mi iglesia y hasta que me dijo, pues yo quiero ir a mi iglesia cristiana y sí la llevé y estuve yendo, yo como 2 o 3 veces fui y luego de volada me di cuenta que pues la señora se empezaba a hacer coquetear con el pastor, ministro, no sé cómo le llaman.
0: Ajá.
1: Y hasta que me avisaron y me dijeron, no, estás ciego, pero ponte listo porque te la van a quitar. Y precisamente, dicho y hecho, pues la señora se me está poniendo los, ya sabes, los de venado.
0: ¿Con el pastor? ¿Con el que con el que habla de Dios, con el que habla de amor, con el que habla de...?
1: Correctamente.
0: Y tú no lo enfrentaste, no le dijiste, no la mueles, tú hablas de Dios, tú hablas de paz, de respeto.
1: La persona que es así ya no va a cambiar y para qué hablarle es por demás.
0: No, pues qué triste es usar a Dios para esos menesteres, ¿no?
1: Pues ya ve que habemos de todos en este mundo hipócrita, gente que hasta quiere engañarse a Dios y a sí mismos.
0: Sí.
1: Y pues sea... Es una condenación pues propia para la gente que usa la palabra y a Dios para sus fechorías.
0: ¿Y qué ofreces a esa persona que quiera conocerte, Eduardo? De seguro pues vas a decir, no tomo, no fumo, no me desvelo, saco a pasear y a bailar a la pareja y ya nomás se casan, cambian las cosas, se vuelve uno aburrido, monótono y a veces hasta enojón. ¿Por qué, Eduardo?
1: Precisamente esa es la imagen que damos las personas que ya no andamos en el mundo, ¿me entiende? Así, en el mundo mundano, como dicen.
0: Hey.
1: Pero no, yo quiero algo estable, algo tranquilo, algo en paz, ya así, no hay que dejar de ir pues, naturalmente a bailar o tontato, ¿verdad? Pero ya digamos a pasear, a tomar un café, ir a hacer un viaje o algo así. ¿Me entiendes? Pero ya no, como la mayoría, pues muchas quieren casino, ir a Vega, quieren playa todos los fines de semana y cosas así, pero pues ya no estoy en eso yo.
0: Usted ya quiere algo serio, algo formal, quiere terminar sus días acompañado y bien cuidado y sobre todo con alguien que lo haga por amor y no por interés. Mi amigo Eduardo de Glendale, ya lo escuchó, amigas de Los Ángeles, para que lo contacten. ¿Cuál es su teléfono, Eduardo?
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0: Le deseo toda la suerte del mundo y ojalá encuentre esa relación que busca, Eduardo, ¿eh?
1: Muchas gracias, genio, y pues ya, y a propósito de Estados Unidos y México, pienso que Estados Unidos va a llegar más lejos.
0: Por lo que se vio ayer, oiga.
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11: 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Toma mi corazón y guárdalo en el tuyo. Cúbrelo de la soberbia y el orgullo. Cuídalo cuanto puedas, pues en él mi vida llevas.

0: esposa Gloria Chagoyán.
1: Mi nombre es Alex Lucas.
2: Alex.
1: Sí, a sus órdenes.
2: Gracias, amor.
1: Para limpiarle el tráiler.
2: Oh, muchas gracias.
1: ¿Cómo estamos, Rosita?
2: Sí, mi amor.
0: Sabrina Sabro.
1: Sabrina Sabro, ¿cómo estás?
2: Hola, ¿cómo estás? ¿Bien, y vos?
1: Bien, bien, pues feliz de saludarte. Oye, ¿qué cantas? Disculpa muchas veces la ignorancia que solamente seguimos tu imagen, pero no sabemos de tu trabajo, porque la gente piensa, sí, que lo único que tienes son 8 o 10 kilos de más encima de ti.
2: Sí, sí, de hecho, bueno, yo antes de llegar a México la primera vez, hace más de 10 años, yo tenía mi banda de rock.
0: Silvia Pinal.
1: Sonora querida, tierra consentida que eres, la señora Silvia Pinal Hidalgo.
3: Bueno, qué recibimiento con esa canción, caray. Me dolió el alma. Qué bonita canción, además.
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0: Oiga, ¿ya sabe cuánto cuestan los boletos para ver a Portugal contra Colombia en la Florida? Ahora le cuento, porque antes llegó Gastón Mascareñas. Y bueno, los chistes también juegan con la fiebre futbolera, ¿verdad, Gastón? ¡Platícanos!
1: Mi genio y amigos, muy buenos días. Vamos a ponerle buen humor a esta bella mañana, ¿qué le parece? Ahí le voy con chistes de Jaimito, disfrútelos.
2: Jaimito.

0: es muy bueno. Escuche esto.
1: Dígame, ¿qué son ángulos? Preguntó el profe Geometría.
2: No son ángulos, son personas que se levantan dormidas.
0: Le estoy diciendo. No da una, Jaimito. Por lo menos lo reconoce. Porque escuche lo que pasó cuando llegó a casa.
1: ¿Qué aprendiste en la escuela? Su mamá le preguntaba.
2: Pues no lo suficiente. Tengo que volver mañana.
0: ¿Y en el deporte? ¿Cómo le va, Jaimito? Escuchemos.
2: Jugué el mejor partido de mi vida, pues 3 goles he metido.
0: ¿Y cómo acabó el partido, hijo?
2: 2-1 hemos perdido.
0: ¡No puede ser! ¿A cómo va? ¿Lo va a convocar la selección? ¡Hasta la próxima, amigos!
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4: La abuela decía, en la vida habrá días que serás aceite y otros días serás agua, pero jamás los combines. El aceite úsalo para resbalar chismes, envidias, críticas y alejar a la gente falsa. El agua te servirá para ayudar a levantar al caído, al necesitado y para crecer humildemente. Aguas, porque nunca sabes cuándo vas a ocupar de esa persona que está a tu lado. Buenos días, le mando saludos a la gente de Ciudad Juárez y El Paso, Texas, y a la jefa Diana y todo su personal. 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Y volviendo al tema de el aceite y el agua, a ver qué le parece esta historia en el show más familiar de la radio en español. En un bosque,

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Así es, y con mucha alegría, mis queridos hermanos en Cristo Jesús, le damos la más cordial bienvenida a su ministerio radial Ríos de Agua Viva en este sabadito, en este hermoso sábado, que por la pura misericordia de Dios, pues estamos nuevamente aquí, un programa católico, apostólico y romano, respaldado por la parroquia Nuestra Señora de Guadalupe, la cual se ubica en el 601 de la Avenida California, aquí en Bakersfield. Una alegría y un gusto que usted pueda acompañarnos en esta mañana. Le damos la bienvenida a todas estas personas que se quedaron y no se cambiaron de radio cuando se terminó la otra programación. Quédese con nosotros, el Señor siempre tiene ese mensaje especial justo en el momento que necesitamos escucharlo. Lo único que tenemos que hacer es abrir nuestro corazón. Así que si en casita, en el auto, en el trabajo, donde quiera que usted esté, acompáñenos. Acompáñenos, estaremos compartiendo la palabra de Dios. Aquí tenemos guerreras del Señor que siempre pues dicen sí. Así que vamos a abrirle el corazón al Señor también para que Él la...

0: haga sus cosas, sus maravillas, porque todo lo importante es abrir nuestro corazón, tener esa apertura para que el Señor, porque el Señor es muy caballeroso, dicen, si Él toca la puerta y si nosotros abremos, Él entra, y si no, Él no entra. Entonces, si abremos nuestro corazón, segurito que la palabra de Dios nos llega y nos deja ese mensaje, que ese es el punto, esa es la misión, de que cada programa pues se quede algo en nuestro corazón, tanto los que estamos aquí escuchando, los que comparten, los que están escuchando en casita, los que tal vez van a escuchar el video después. Esa es la misión, de que se quede algo, porque tal vez este será nuestro último programa que podamos estar o podamos escuchar. Nosotros no sabemos el día ni la hora en que ya no estemos en este mundo. Así que aprovechemos cada momentito de la vida. Y cuando digo aprovechar cada instante, no se confunda, es precisamente esto. Pensar que es el último momento de nuestra vida para siempre estar en esa, tratar de estar en esa sintonía con el Señor, para que en el día de ese encuentro, pues, ay, Dios mío, mejor nos vamos. Porque alguien dice, ya me quiero morir, ya quiero estar enfrente del Señor, y luego ya después le preguntan, y si realmente fuera, dice, no, que me permita otro ratito. Así que bueno, muchachos, una alegría y un gusto que usted, Cruz, buenos días, tras cámaras, ahora tenemos ingeniero de sonido por ahí, como diría Don Alex, así que buenos días, Don Alex, pues no está en esta mañana, y estas chicas, el Señor las ha enviado, estamos esperando a alguien más por ahí, pero bueno, mientras esta muchachita llega, buenos días, ¿cómo estás, Sonia?
1: Buenos días, estoy muy bien, con sueño, pero muy bien, alegre, feliz de estar aquí y compartir la palabra de Dios en esta mañana.
0: Eso es lo bonito, porque siempre digo, pues todo mundo trabajamos, ¿verdad? Uh-huh. Entonces el sabadito podría ser estar en casita, relajadito, ahí pues tranquilo. Y sin embargo, con esa alegría y esa sonrisa, venir a compartir la nueva, a compartir de la gracia de Dios, a compartir, ahora están compartiendo del Sagrado Corazón. O sea, son tantas cosas bonitas que el Señor hace, y pues ustedes no se pueden quedar calladitas y así con sueño y todo, están aquí con alegría, ¿verdad que sí? Carla, buenos días, ¿cómo estás?
2: Muy, muy buenos días. Pues muy bien, bendecida y agradecida de poder estar aquí de nuevo. Ya tenía mucho tiempo, ya extrañaba a mis amigos de acá en cabina. Y pues buenos días a todos que nos están acompañando en casa, con su cafecito, su tecito. Y la verdad es un gusto poder estar aquí compartiendo la palabra de Dios con ustedes. Y la verdad, los nervios siempre me ganan cada vez que vengo aquí, pero lo que me sorprende más es cuando recuerdo la primera vez que vino y veo la última vez que me tocó estar aquí, y veo como cada uno va mejorando un poco. Entonces, la verdad, para mí es impresionante cómo Dios puede trabajar a través de nosotros, y si tan solo si estamos dispuestos y abiertos a escucharlo, a Él puede hacer cosas grandes. Amén.
0: Esa es la clave, abrir nuestro corazón y decir, Señor, aquí estoy, inútil sierva tuya, pero aquí estoy, úsame, y el Señor se encarga, porque el Señor no agarra personas sabias ni con gran preparación, escoge un corazón humilde y con ganas de aprender y con ganas de compartir, ¿verdad? Así que bueno, vamos a ir a hacer una oracioncita ahorita, para que pues en casita, donde quiera que nos encuentren, donde nos escuchen, mejor dicho, vayamos a hacer esa oración. Pero antes, rapidísimo, quería recordarles que el congreso ya está a la puerta el mes que entra, así que haga sus apartados de tiempo. Si usted es de las personas que trabajan el fin de semana, pues ya esto está a la puerta, 10, 11 y 12 de julio, y pues es una gran oportunidad también para puede estar, dale al Señor esos viernes en la tarde, sábado y domingo, regalarle al Señor ese tiempito, ya que el Señor nos da pues tantas bendiciones, regalarle a Dios ese tiempito, ir, abrir nuestro corazón, estar ahí en cuerpo y mente, porque a veces está el cuerpo y la mente está afuera, cuerpo y mente ahí, y el Señor ve miles de bendiciones que trae a cada persona siempre. Entonces, estará compartiendo, imagínese usted, va a estar buenísimo, porque pues como siempre el Señor manda grandes predicadores, grandes siervos de Él. En esta ocasión estará el padre Luis Osvaldo, que viene de Argentina, y el padre John Mario, que viene de Colombia, y también estará Andrés Arango. Y si usted tiene alguna duda, alguna pregunta, pues comuníquese ahí con José al 6, su apellido está medio complicado, por eso no lo menciono, Elizárraga, es algo así. al 661-371-5143 o también se puede comunicar con Natalia Vargas al 661-428-1421. Y el viernes da inicio a las 6 de la tarde, abre las puertas a las 5:30, el sábado por supuesto a las 8 de la mañana tempranito, termina a las 6 y habrá la hora santa el domingo de las 8 a las 4 y por supuesto también misa de clausura. Así que dicho esto, vamos a ir a hacer esa oración, muchachas. Vamos a pedirle ahí en casita a usted, si usted apenas anda ahí con su cafecito, su pancito, vamos a tomar un momentito. Si usted ya oró, pues bendito sea Dios. Si no ha orado, vamos a acompañar aquí a esta Sonia o a Carla, a las dos, para que hagan esa oracioncita y nosotros vamos a acompañarla también. Nos ponemos en su presencia. Todas las bendiciones, todas las preocupaciones, pongámoslos a los pies del Señor, ya que Él sabe lo que nosotros necesitamos y estoy segurísima que siempre va a estar respondiendo a cualquier necesidad. Así que adelante.
2: Bueno, nos ponemos en la presencia de Dios, en el nombre del Padre, del Hijo y del Espíritu Santo. Amén. Amén. Padre amado, primero antes que nada te damos gracias por permitirnos abrir los ojos esta mañana y regalarnos un día más de vida. Gracias por tu infinita bondad y misericordia que nos brindas día tras día. Y en esta mañana, en este día, queremos encomendarnos a ti y entregarte nuestras preocupaciones, nuestras ansiedades, nuestras angustias, cualquier cosa que nos inquieta, que nos aparta de ti y que no nos permite sentir tu amor. Y te pedimos que nos ayudes a abrir los oídos del corazón esta mañana para poder escuchar tu palabra. Y te pedimos que nos acompañes en cada paso que des, cada proyecto que tengamos, para que nos des la sabiduría para actuar conforme a tu voluntad siempre. Y nos encomendamos a ti para que nos acompañes. Y este día te lo entregamos en tus manos, nuestras familias, nuestros trabajos, nuestros hijos. Y todo lo ponemos en tus benditas manos, en el nombre del Padre, del Hijo y del Espíritu Santo. Amén. Amén.
3: Así como en el Génesis, Dios nos da su aliento, aliento de vida, un soplo que nos hace vivir. Sopla sobre nosotros.

0: Señor, llena nuestras vidas de ti. Tu aliento necesitamos hoy.
1: Ahí tenemos eso hermoso, esa alabanza bonita que pues, nos lleva a la oración también. Así que si usted acaba de sintonizar el Gallito 1010 y 93.7 FM, quédese con nosotros, somos un ministerio radial que pues somos católicos, apostólicos y romanos al Ministerio Radial Ríos de Agua Viva, que también pues en Facebook nos puede encontrar. Usted puede compartir el video y de esa manera usted está colaborando para que el mensaje pueda llegar a más personas, a más corazones, a más hogares, que de eso se trata. Así que bueno, antes de darle pues ya ahora sí el tiempo a mis hermanitas que han venido a compartir la palabra con nosotros, vamos a darle gracias a un nuevo patrocinador, a Lucky Expert Air, que tiene ya 15 años de experiencia con instalación y reparación de aires acondicionados, todo tipo de unidades y calentones. 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Y pues bueno, gracias, porque pues necesitamos patrocinadores, así que bueno, le damos las gracias y le pedimos que Dios le bendiga. Y bueno, pues vamos a darle inicio, a darle el tiempo, mejor dicho, a estas chicas de Dios, estas guerreras del Señor que con alegría vienen a compartir. Y pues hoy estarán compartiendo el Sagrado Corazón de Jesús, algo bien bonito. El Padre en la misa de la mañana pues mencionaba eso hoy. Y vamos, estamos esperando a otra chica por ahí que ya viene en camino, ¿no? Pero bueno, Sonia y Carla, les damos la más cordial bienvenida a nombre de los que conformamos el ministerio. Gracias por venir a compartir con nosotros en esta mañana. Que el Señor les bendiga y les fortalezca en todas sus necesidades. Y pues, bienvenidos y adelante, vamos a dar inicio a lo que es el tema.
2: Gracias, y creo que no mencionamos que venimos de la comunidad de Saulo de Tarso.
1: Ay,
2: venimos Dios en representación.
1: Siempre, ay, ¿cómo es posible? Si yo siempre digo Saulo de Tarso en yeah. Camina. Oh my God, Saulo de Tarso. Yeah. Algo que... Es que ¿sabes qué me pasó? Yeah. Ella decía que se pone nervioso, todos nos ponemos nerviosos. Yo usualmente no estoy aquí en este micrófono de este lado, estoy siempre sentada en el otro lado o por ahí, y aquí me siento media rara en el micrófono. Entonces, pues sí, tiene toda la razón. Saulo de Tarso, guerreros del Señor. Yo soy una ex saulina de hace un montón de años, pero aquí también. Así que el Señor hace grandes cosas ahí en Saulo de Tarso también. El sí. grupo de oración que más adelante nos estará dando la información para que usted como joven pues se congregue ahí al grupo de oración y muchas actividades que tienen. Así que Sonia, dicho esto, adelante.
2: Sí, entonces pues hablando de Saulo de Tarso, ¿verdad? Sabemos que pues su nombre San Pablo, y escribió muchas cartas en la que están en la basadas en la es que están incluidas en la Biblia, y una de ellas es la carta a Romanos, que va a ser la segunda lectura que vamos a leer hoy. Entonces, Romanos capítulo 5, versículos 6 a 11. Entonces, Romanos, ¿verdad? Fue escrito a la ciudad de Romanos. ¿Para quién específicamente, verdad? No a los israelitas, ¿verdad? No a al pueblo de Dios, ¿verdad? El pueblo preferido de Dios, sino que fue escrito a las personas no israelitas, fue escrito a los gentiles, ¿verdad? Personas que también deseaban conocer a Jesús, que escuchaban de Jesús, que sabían de sus milagros, y que también tenían esa necesidad de ser sanados, ¿verdad? No solamente físicamente, sino espiritualmente. Entonces, Pablo, siendo gentil al igual, ¿verdad? Él reconoce la necesidad que tienen los gentiles, así como tú y como yo, ¿verdad? No siendo israelitas, y que al igual nosotros también tenemos esas necesidades, y esta carta es para nosotros, ¿verdad? Esta fiesta del Sagrado Corazón que también veremos después, también es para nosotros, es lo más bello, es el amor ardiente a su pueblo. Y creo que cada vez que leemos una escritura, creo que podemos conectarnos a ese mismo mensaje. El gran amor que Dios nos tiene a nosotros, ¿verdad? Su gran misericordia que tiene a nosotros. Y casi siempre no pasa ninguna cita donde nos revela Dios su amor, ¿verdad?, por nosotros. Entonces, estamos en Romanos capítulo 5, versículos 6 al 11. Dice: fíjense cómo Cristo murió por los pecadores, cuando llegó el momento en un tiempo que éramos impotentes. Difícilmente aceptamos morir por una persona justa levantándose de una buena persona. Perdón, tratándose de una buena persona. Tal vez alguien se atrevería a sacrificar su vida, ¿verdad? Entonces aquí está hablando Pablo diciendo, miren cómo Jesús murió por los pecadores, ¿verdad? Entonces, ¿qué harías tú para demostrar tu amor por alguien, verdad? ¿Qué harías, verdad? ¿Lo servirías? ¿Le regalarías algo, verdad? Muchas veces como humanos no sabemos cómo expresar este amor que tenemos, especialmente cuando se trata de un amor que es muy grande, ¿verdad? Y que quisiéramos hacer lo máximo para que esta persona pudiera sentir el gran amor que nosotros tenemos o sentimos por él o por ella. Y a veces es difícil el poder expresar ese amor, ¿verdad? Pero Jesús nos enseña la señal más grande de cómo demostró su amor, y es muriendo, ¿verdad? Muriendo en la cruz. Entonces, híjoles, pues tú y yo seríamos capaces de dar nuestra vida por amor a alguien, ¿verdad? Quizás sí, la verdad que quizás a una persona que amamos, puede ser nuestros esposos o nuestras esposas o nuestros padres o nuestros hijos, que sí, ¿verdad? Yo estaría dispuesta a dar mi vida. Pero, ¿qué tal una persona que no es justa? ¿Qué tal una persona que quizás en, ¿verdad?, quote unquote, una persona mala, ¿verdad? Not a good person, ¿verdad? ¿Estaríamos dispuestos a dar nuestra vida por alguien que nos rechaza? ¿Estaríamos dispuestos a dar nuestra vida por alguien que nos ofende? ¿Alguien que no desea estar con nosotros, no desea estar en relación con nosotros? Porque eso es lo que hizo Jesús, eso es lo que está diciendo. Si es difícil, ¿verdad?, el morir por una persona que es buena, el morir por una persona que es justa, ¿verdad? To die for someone who is just, that's hard. It's difficult. Ahora imagínate dar y sacrificar nuestra vida por alguien que no es justa, ¿verdad? El que Jesús haya dado su vida sabiendo que muchas personas lo iban a rechazar. No solamente en el tiempo de Jesús, sino en el tiempo de hoy. Muchas personas que no aceptan, ¿verdad?, ese regalo de salvación. Entonces, esto es lo que está diciendo Pablo, ¿verdad? Pero Dios dejó constancia del amor que nos tiene. Dios está demostrando una y otra vez que nos ama. Cristo murió por nosotros cuando todavía éramos pecadores. Okay? So, Jesús no estaba esperando el momento ideal. No estaba esperando el que el pueblo por fin agarrara la onda. No estaba esperando que el pueblo por fin se convirtiera o por fin pidiera perdón. Sino simplemente porque Él quiso, ¿verdad? En el momento más débil de la humanidad, Jesús ama. En el momento más débil de la humanidad, Jesús salva. Y dice, con mucha más razón, ahora nos salvará del castigo. Si por su sangre hemos sido hechos justos y santos. Cuando éramos enemigos, fuimos reconciliados por él por la muerte de su hijo. Con mucha más razón, ahora su vida será nuestra plenitud. No solo eso, sino gracias a Cristo Jesús, nuestro Señor, por medio del cual hemos obtenido la reconciliación. Palabra de Dios.
3: Alabamos, Señor.
2: Entonces, este es el corazón de la salvación. Este es el corazón de las lecturas del domingo, ¿verdad? Y hay mucho más que nos viene compartiendo el Evangelio. Va más en detalle, pero creo que esto siempre es nuestra base, de que todo lo que hacemos, todo lo que somos, es gracias a que ahora hemos sido reconciliados por la sangre de Jesús. Entonces, ¿qué razón tendría Jesús, verdad, para morir por alguien que quizás no merece, por alguien que quizás no acepta a Jesús? A veces mi mente no capta cómo Jesús en ese momento pensó en mí. Y a mí me gusta incluirme en todo. No sé si sea bueno o malo, pero sí, a veces me gusta incluirme, ¿verdad? Poner mi granito, ¿verdad? Pensar en mi conexión, cómo me conecto ahí. Y el pensar en eso de que Jesús haya muerto por mí, o sea, por mí, persona, o sea, ¿a qué lleva una persona a dar todo, a dar su sangre, a dar su sacrificio, a dar su dolor, a dar su pasión? Sería algo realmente erróneo, algo loco, ¿verdad? Something truly crazy. Pero el amor de Jesús simplemente se puede resumir en amor y misericordia. Love and mercy. Entonces, al final de cuentas, fue el gran amor que Él tiene, que Él tuvo y que siempre tendrá por nosotros. Fue su misericordia, ¿verdad?, que tiene al igual por nosotros. Que misericordia implica el no importar nuestras faltas, el no importar nuestros errores o las veces que hemos caído, que le escuchamos más a Satanás y menos a Dios, ¿verdad? Esa es misericordia, que aún a pesar de eso, Dios pueda ver el más allá y seguir amándonos, ¿verdad? Y que si Jesús tuviera que hacerlo otra vez, lo haría. Y que si fuéramos la única persona, lo haría al igual. Y lo haría con el mismo fervor y pasión. Entonces solamente se puede resumir en esas dos cosas, en el gran amor y la gran misericordia que nos tiene Jesús a nosotros. Entonces de eso se trata el Sagrado Corazón, ¿verdad? Un corazón que arde, un corazón que quema, un corazón que tú puedes sentir el calor al simplemente acercarte. Pero esa es la clave, el que debemos de acercarnos, el que debemos de creer, porque muchos de nosotros, y me incluyo, creo que tenemos ese conocimiento de saber, sí, Dios me ama, yo sé que Jesús me ama, porque sé lo que hizo en la cruz, pero el saber y creer son cosas distintas. El creer implica acción, el creer implica tomar pasos de fe, acercarnos a su corazón, acercarnos a su Sagrado Corazón, al decirle, ¿sabes qué, Jesús? Así como Santa Margarita, decirle, Jesús, déjame sentir tu corazón, porque quizás yo no puedo amar como tú amas, porque quizás me cuesta tener fe, especialmente en las tribulaciones, especialmente en los momentos difíciles de mi vida, y me cuesta tener ese fervor. El pedirle a Jesús, pues, ten mi corazón, ¿verdad? Ten mi corazón herido, frágil, ten mi corazón de piedra, y dame el tuyo. Dame tu corazón de carne. Dame tu corazón que pueda sentir, que pueda recibir y también que pueda dar. Entonces, de eso se trata, a que podamos conectarnos al corazón de Jesús. A que podamos conectarnos a su amor, a que podamos conectarnos a su misericordia, no solamente para sentirlo, ¿verdad?, y exprimirlo, sino también para poder darlo, para poder darlo a los demás. Entonces, para los israelitas, ellos comprendían el gran regalo que era el sacrificio de Jesús, porque ellos estaban acostumbrados o tenían esa historia de sus antepasados de vivir mucho tiempo en esclavitud, cosa que quizás los gentiles no lo podrían comprender al 100% como los israelitas, pero los israelitas sabían porque eran años de esclavitud a diferentes naciones. Entonces, el ser esclavo, ¿qué implica? Implica una realidad social, implica servir, ser cautivado, ¿verdad? Ser carecer de la libertad, estar bajo dominio de una persona o de personas o de nación. Entonces los israelitas sabían muy bien lo que se sentía ser esclavo. Pero más sin embargo, el ser esclavos al pecado tomaba una definición completamente diferente, right? Es diferente, ¿verdad? El ser esclavo al pecado. Es diferente porque es algo que quizás no es algo que se puede tocar, algo que se puede ver visualmente, pero existe. Y yo podría decir que es más fuerte el ser esclavo al pecado, ¿verdad? Porque implica no ser libres, no ser verdaderamente libres a poder estar en gracia con Dios. El ser esclavo del pecado es un estado interno, es algo interno, es el perder el control sobre nuestras acciones, ¿verdad? A veces sobre nuestros pensamientos. Por ejemplo, a mí me pasa a veces que tengo pensamientos impulsivos, ¿verdad? Y eso es por el rastro del pecado. El estar en esclavos de pecado implica a veces sentirnos vacíos, ¿verdad? Ese sentimiento de sentirnos desgastados, especialmente cuando estamos atados a las adicciones. Y no sé si nos damos cuenta que cuando estamos adictos a algo, después de que tenemos esa adicción, como que sentimos esa vergüenza de haberlo cometido, pero también sentimos ese vacío y nos sentimos cansados, como que quita algo de nosotros, como que va quitando o heriendo partes de nuestra alma, ¿verdad? Y es porque es el mismo pecado que está invadiendo nuestro corazón. Entonces, el ser esclavo al pecado también es una lucha constante, ¿verdad? Es el decir no al chisme, ¿verdad? Que se nos corre, especialmente en nuestro trabajo, por lo menos en mi experiencia, al día a día, ¿verdad? Es el constantemente acordarme al no ser parte de los chismes. Y es algo tan pequeño, pero que, más sin embargo, es una lucha, ¿verdad? Es una lucha al igual el no mentir, el hacer lo correcto. Entonces, al igual estar en ser esclavos implica culpa y vergüenza, especialmente cuando son pecados que son privados o que quizás no se revelan afuera, que mucha gente no sabe, siendo la pornografía también como un ejemplo, ¿verdad? Hay culpa, hay vergüenza en esto, pero más sin embargo, hay mucha gente que no ha podido ser liberados de estos tipos de pecados. También implica soledad, el sentirnos súper aparte de Dios, el sentirnos el no queridos incluso. Pero todas estas cosas son mentiras, son ideas que va poniendo Satanás en nuestro corazón, en nuestras mentes. Pero más sin embargo, Jesús viene a salvarnos, viene a liberarnos. No de una nación, ya no es de salvarnos de los egipcios, sino ahora es de salvarnos del pecado. Y San Pablo lo decía en Romanos 7, ¿verdad? Expresaba su angustia. O sea, es una angustia tan profunda y dice, miserable de mí, ¿quién me libera de este cuerpo de muerte? ¿Verdad? Decía, miserable, ¿quién podrá liberarme de esta agonía del pecado? Y ya después dice que es Jesús, ¿verdad? Porque antes éramos débiles. Antes nosotros teníamos una deuda grande, masiva, ¿verdad? Hacia Dios. Y muchas veces pensamos que el sacrificio de Jesús es algo que es del pasado, pero más sin embargo tenemos que siempre ver el sacrificio de Jesús como en dos tiempos. No solamente en el pasado, sino también en el presente. What does it mean, ¿verdad? ¿Qué significa el que Jesús haya dado su vida por mí ahora, ¿verdad? Hoy en día. A pesar de que su sacrificio fue hace 2000 años, what does it mean now? ¿Qué significa ahora, ¿verdad? Significa que ahora la vergüenza ya desaparece. Gracias a su salvación, ahora ya no tenemos que escondernos que de vergüenza de Él, ¿verdad? Claro que existe el juzgamiento de Dios y todos lo vamos a pasar al final de nuestros días. Claro que sí, ¿verdad? Porque estamos hablando de un Dios justo. Pero más sin embargo, no tenemos que sentir que no podemos volver a su misericordia. Ya no tenemos que sentirnos que nos tenemos que esconder de Él, porque tenemos su misericordia, ¿verdad? Ahora, ¿verdad? Esa angustia es cambiada por gozo, ¿okay? Y estamos hablando de un verdadero gozo que incluye paz, que incluye certeza de lo que estamos haciendo, que incluye certeza a nuestro caminar. Y también hay esperanza, especialmente cuando tenemos que cargar con una cruz que no vemos salida, una cruz que no vemos alivio, una cruz que la venimos cargando quizás desde el momento de nuestra niñez. Ahí por lo menos es esa esperanza que Jesús nos ve, que Jesús te ve. That he notices you, that he sees, you know, the pain and the anguish, and that he seeks you. Que verdaderamente Jesús nos busca, que Jesús te busca y que desea toda una vida contigo, que desea que tú no careces de su amor, que desea una relación tan profunda y tan interna que cargarías esa cruz con amor y compasión, que te alegraría, ¿verdad? Entonces, es por medio de Jesús que sentimos esa gran compañía, esa guía. Entonces, Cristo muere por nosotros cuando éramos débiles. Entonces, Jesús no está esperando a que tú estés al 100, ¿verdad? Jesús no te desea a que tú te sientas el más santo o que te sientas la más santa o a que tú te aprendas toda la Biblia, ¿verdad? Jesús no te desea a que tú incluso vivas tus sacramentos al 100%, ¿verdad? Claro, todo eso es importante, nos acerca, nos fortalece nuestra relación a Dios. Pero muchos de nosotros, desafortunadamente, nos quedamos en zona de pena por el sentirnos que no podemos acercarnos a Jesús porque no somos limpios, porque nos sentimos el más pecador, porque nos sentimos la más pecadora. Pero más sin embargo, si Jesús salvó a su pueblo, aún en su más imperfección, estado de imperfección, cuando éramos más pecadores, Jesús te espera, ¿verdad? En ese estado que estás. Jesús te espera aún en estado de pecado, aún en estado de rechazo. Entonces, a veces nos cuesta creer. Y nos cuesta creer que Dios nos sigue amando, ¿verdad? A causa de nuestras faltas o de nuestros tropiezos. Entonces, la pregunta, ¿verdad? O la reflexión es, ¿por qué crees? ¿O por qué creemos que Jesús, nos cuesta creer que Jesús nos ama, aunque hayamos fallado?
4: Pues yo la verdad pienso que nos cuesta creer que nos ama porque precisamente a nosotros se nos hace difícil amar a los demás, uh-huh. Especialmente cuando no son buenos con nosotros, ¿verdad? Y cuando lo que me encanta de esta carta a los Romanos es que nos da una pequeña vista a cómo es el corazón de Jesús y el gran amor que tiene por cada uno de nosotros, por ti y por mí. Y luego se me hace una buena introducción para el evangelio que vamos a estar escuchando en la misa para mañana de domingo, y es el libro de Mateo. Mateo capítulo 9, por si gustan acompañarnos. Y dice así: al contemplar aquel gran gentío, Jesús sintió compasión, porque estaban decaídos y desanimados, como ovejas sin pastor. Y dijo a sus discípulos: la cosecha es abundante, pero los trabajadores son pocos. Rueguen, pues, al dueño de la cosecha que envíe trabajadores a recoger su cosecha. Jesús llamó a los 12 discípulos y les dio poder sobre los espíritus impuros para expulsarlos y para curar toda clase de enfermedades y dolencias. Estos son los nombres de los 12 apóstoles: el primero, Simón, llamado Pedro, y su hermano Andrés; Santiago, hijo de Zebedeo, y su hermano Juan; Felipe y Bartolomé; Tomás y Mateo, el recaudador de impuestos; Santiago, el hijo de Alfeo y Tadeo; Simón el cananeo, y Judas Iscariote, el que lo traicionaría. A estos 12 Jesús los envió a misionar con las instrucciones siguientes: no vayan a tierras de paganos, ni entren en pueblos de samaritanos. Diríjanse más bien a las ovejas perdidas del pueblo de Israel. A lo largo del camino, proclamen: el reino de los cielos está ahora cerca. Sanen enfermos, resuciten muertos, limpien leprosos y echen los demonios. Ustedes lo recibieron sin pagar, denlo sin cobrar. Esta es palabra del Señor. Gloria a ti, Señor Jesús. Me llamó mucho la atención cómo desde luego el evangelio comienza diciendo que Jesús vio a la multitud y sintió compasión. En sí, la palabra compasión literalmente significa sufrir juntos. Entonces, ahí no solo los recuerda de la humanidad de Jesús, a pesar de que él era hijo de Dios, él también era humano, era exactamente igual que tú, igual que yo. También pasaba hambre, tenía sed, sueño, sentía miedo, angustia, fue traicionado, se reía, tenía alegría, momentos felices, pero él también tenía sus preocupaciones. Entonces, por eso, él tiene empatía, él tiene compasión, él sabe las necesidades de esa multitud, de esas personas que ve. ¿Y qué es lo que quiere? Él quiere que sean salvadas, porque esa es su misión: traer la salvación y anunciar la buena nueva. Así que Jesús desde siempre ha buscado nuestro bienestar. ¿Por qué? Porque nos ama con ese amor incondicional que no le importa nuestros errores, nuestros pasados, nuestras equivocaciones, sino que simplemente quiere lo mejor para nosotros. Y luego, ya después de que Jesús siente compasión, él iba recorriendo con sus discípulos, ¿verdad? Iba predicando de pueblo en pueblo, anunciando el reino de los cielos, realizando milagros, dando estas señales de que Él era el Mesías que iba a traer la salvación al mundo entero. Y la misión es salvar a todos los que crea en Él y darles vida nueva. Pero en este evangelio nos muestra Jesús que Él también necesitaba ayuda. Sabía que solo se le iba a hacer más difícil, y así que pidió ayuda a sus 12 discípulos, que cuando Él los escogió, tampoco eran perfectos. Él no escogía a los que estaban más estudiados, a los que estaban más preparados, a los que tal vez ya habían sanado personas, a los que quizás eran fariseos que tenían conocimiento de la ley. No, Él escogió a personas comunes, así como tú y como yo, pero cada uno de ellos abrieron su corazón y decidieron seguir a Jesús. Entonces, entre más se da Jesús a conocer, les da esta tarea a sus 12 discípulos que ya lo estuvieron acompañando y que Él también les estuvo enseñando en el camino. Y entonces les dice, pues, ¿sabes qué? Ya están listos para ayudarme a completar mi misión, a que me ayuden a dar a conocer quién soy y hacer la voluntad del Padre por la cual me ha enviado aquí a la tierra. Y les da la autoridad no solo de predicar, sino también de sanar a esas personas. Y me da, también me llamó mucho la atención cómo nombra cada uno de los discípulos por su nombre, porque así como los escogió a ellos, Jesús también te conoce a ti por tu nombre. Entonces, Él te llamó y ya te conocía desde antes. Y como dijo Sonia hace rato, es muy difícil poder comprender cómo hace más de 2000 años vino alguien a morir por mí cuando aún ni siquiera existía, ¿no? Cuando yo aún no tenía vida, cuando aún todavía no estaba aquí en la tierra. Entonces así es como se les da la autoridad a los discípulos. Así también como los llamó a Él, también te llama a ti y te pide que lo sigas. Que lo sigas, dice, a mi misión por la que vino sigue siendo la misma antes y ahora. Y así como confié en mis discípulos, también confío en ti. Y les dice a sus discípulos también, la cosecha es mucha y los trabajadores son pocos. Entonces, Él dice, la cosecha ya está lista. Aquí ya está la multitud, aquí ya están las personas que están dispuestas a escuchar, que tienen oídos para oír lo que tenemos que decirles. Pero como tenemos mucho por qué abarcar, necesito su ayuda para difundir el mensaje y llevar a cabo el propósito de Dios que empezó con Jesús cuando nació. Y también hace la referencia a que la multitud estaba como ovejas sin pastor. Y no solo eso, sino que dice que también los veía desanimadas, como que no sabían su propósito, que estaban nada más quizás viviendo por vivir, estaban decaídos. Y como mencioné al principio, Jesús sintió compasión por ellos. Y igual como lo sintió por ellos, también lo siente por ti y por mí. Porque Jesús no es indiferente a tus necesidades, a tus dolores, a tus enfermedades, a tus sufrimientos, a tus dificultades. Él no es indiferente, al contrario. Él entiende perfectamente por lo que estás pasando, porque Él ya lo pasó por todo. Y simplemente porque te ama, quiere entregarte su corazón y ofrecerte ese descanso, ¿verdad? Entonces, también la parte cuando se da a conocer más Jesús, y con la ayuda de sus discípulos van predicando y van llegando hacia más gente, les dice: díganles que el reino de los cielos ya está cerca. ¿Y qué quiere decir con eso? Dice: díganle a estas personas desamparadas que Dios ya está con nosotros, que Él ya está aquí y Él actúa a través de nosotros, que ya no tenemos por qué preocuparnos, que ya no tenemos por qué estar viviendo sin propósito, porque Dios ya está aquí. Dios está aquí, y el que crea en mí recibirá vida nueva. Y como le dice a sus discípulos: el que me conoce a mí también conoce al Padre. Entonces, allí es nada más un ejemplo de muchos cómo funciona el corazón de Jesús y la fuerza de su amor, que nos llama a cada uno de nosotros, así como a los discípulos, a difundir ese amor que Dios nos da. Porque no te lo da solo para que lo guardes, o solo para que te quedes con Él y sientas bonito cuando estás pasando por algo difícil, sino también compártelo, porque es infinito, es abundante. Entonces, los discípulos son la ayuda a que Dios acude para llevar a cabo este mensaje y les da esa misión. ¿Y para qué quiere que anuncien el reino de Dios? Y lo que significa en sí es no solo para que las personas crean que Dios ya vino para salvarlos, sino que el reino de Dios quiere decir: realmente tengo el dominio de Dios en mi vida y en mi corazón. Porque eso es lo que realmente nos da propósito a cada uno de nosotros. Y si tú tienes a Dios en tu vida, en tu corazón, no importa por lo que pases, no importa las dificultades, las tormentas, lo que venga, sabes que siempre vas a estar bien. Porque me recuerda mucho cuando Jesús iba con sus discípulos en el barco, atravesando una gran tormenta, ¿verdad? Y él estaba dormido. Él estaba dormido y los discípulos estaban todos preocupados, todos apurados por lo que iba a pasar y cómo iban a llevar a cabo, pues simplemente sobrevivir esa tormenta por la que estaban pasando. ¿Y qué es lo que hace Jesús? Se levanta y empieza a caminar sobre el agua. Y el discípulo que se junta con él es Simón. Y él también empieza a ir hacia él y empieza a caminar sobre el agua también. Pero ¿qué le pasa a él? En el momento cuando se distrae, cuando quita su mirada de Jesús, se hunde, ¿no? Empieza a caer, ya no puede sostenerse. Y es lo mismo que muchas veces nos pasa a nosotros, porque a veces decimos, ¿por qué a mí? ¿Por qué tengo que pasar esto? ¿Por qué si yo no le hago mal a nadie, me pasan todas estas cosas malas? ¿Por qué no salgo de una cuando me llega otra prueba y no puedo levantarme? Y eso sucede porque a veces nos enfocamos en nuestro entorno, en lo que sucede alrededor de nosotros, y quitamos la mirada de Jesús. Porque buscamos simplemente y nos enfocamos en las cosas malas y no vemos lo que Dios sigue haciendo por nosotros día tras día. Y la verdad, eso es lo que nos recuerda a Dios cuando les dice a la multitud, díganles que el reino de Dios ya está cerca, porque ya no tienen nada por qué preocuparse. Y por eso quiero que, antes de continuar con el resto del evangelio, que te pongas a pensar cuáles son esas necesidades, esas preocupaciones que hoy vas a decidir dejar y entregarle a Jesús. Porque él dice, tú no estás solo, ya no tienes por qué cargar con esa cruz. Y Dios nos ama tanto que él no va a querer que tú estés solo con esa ansiedad, con ese miedo, con esa inquietud que a veces es demasiado grande que se te hace difícil seguir. Entonces, ¿qué es lo que hoy, en este día, le vas a soltar y vas a poner en sus manos y lo vas a invitar a tu corazón? ¿Okay? Y mientras escuchamos esta hermosa alabanza, quédense pensando.

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0: Ahí tenemos eso bonito y continuamos con el Ministerio Radial Ríos de Agua Viva aquí en el Grito 1010 y 93.7 FM. Ya son las 9 de la mañana y seguimos aquí con las muchachas, los jóvenes de Saulo de Tarso. Muy bonita explicación y muy bonito el que están compartiendo esta lectura. Interesante, muchos puntos. ¿Se va el nombre? ¿Cómo te llamas?
1: Carlita.
0: Es que no vienes tan seguido, pues, por eso. Carlita, muchos puntos interesantes. Algo que mencionaba Sonia de la esclavitud del pecado. Cómo, pues, como nosotros como seres humanos, pues, tendemos a siempre estar en el pecado, estar haciendo las cosas que al Señor no le agradan. Y ella mencionaba algo importante, de repente el pecado pues nos aparta, nos aleja, nos hace sentir excluidos, nos hace sentir mal, porque sabemos dentro de nuestro corazón que no estamos haciendo las cosas que a Dios le agradan, que le hemos fallado, que le hemos sido infiel al Señor. Pero yo digo en mi punto de vista, eso es verdad, porque mucha gente de repente vivimos así, pero ahí está el confesionario, ahí está donde podemos ir a confesar nuestro pecado y a pedir la fuerza que viene de lo alto para poder seguir, para poder continuar en el caminar, porque el enemigo pues te hace que hagas cosas que no están bien y luego, perdón, te dice, mira lo que hiciste, ¿a poco no te da vergüenza ir a la iglesia? ¿A poco no te da vergüenza ir a misa? ¿A poco no te da vergüenza hablar de Dios? Mira lo que has hecho. Pero si nosotros le hacemos caso, esa es la forma en que él va a ir apartándonos, nos va a ir haciendo a un lado, nos va a ir diciendo nuestra mente, tú no eres digno de, porque mira lo que has hecho. ¿Verdad? Entonces, pero nosotros como seres humanos tenemos que ir corriendo al confesionario, no tener vergüenza, no tener pena, porque sabemos que Jesús está ahí en el sacerdote y Él es el que nos absuelve de nuestras culpas, nuestros pecados, porque no hay cosa más bonita que estar sintiéndote de tu corazón y sintiéndote dentro de ti que estás libre. Somos humanos y siempre vamos a tender al pecado, a estar en la tentación, a estar haciendo las cosas que no le agradan al Señor. Pero también tenemos que tener muy en cuenta de que está ahí la solución, porque el Señor sigue con esos brazos extendidos, con esos brazos abiertos, esperándonos, porque Dios ama los pecadores, mas no el pecado. Entonces todos somos pecadores por naturaleza, pero tenemos que estar siempre conscientes que el amor de Dios es más grande que todo, su misericordia es más grande que todo, porque Él dio hasta la última gota de sangre ahí clavado en esa cruz por cada uno de nosotros. Entonces nosotros es una lucha diaria que tenemos que estar siempre al pendiente cuando caemos en esas tentaciones, en esos pecados, no quedarnos ahí, no quedarnos ya sintiéndonos indignos de todo, sino ir corriendo a los brazos del Señor, ir a confesarnos, ir a decirle al Señor que estamos aquí, que estamos queriendo luchar para agradarle y seguir. Es una lucha constante de todos los días, pero estar siempre sabiendo que el amor de Dios es mucho más grande para que vayamos a ese confesionario. Ahí me está viendo aquí Carlita, o sea, la dejo que continúe, solamente quería recalcar esto, que algo bien importante. Entonces no nos quedemos ahí, si tú eres una de las personas que de repente ya te han dicho, ay, ¿a poco vas a ir a la iglesia? Mira nomás, vives en pecado, mira lo que haces, mira acá. Incluso personas que viven en amaciato, o sea, que no están casados, muchas personas dicen, ¿para qué voy a ir a misa si estoy en ese pecado? Usted puede ir a misa, o sea, no tiene la chance de ir a recibir el cuerpo de Cristo porque está viviendo en pecado, pero sí puede ir a misa, escuchar la palabra de Dios, a recibir espiritualmente a Jesús y para que el Señor le siga hablando a su corazón y pueda rápido arreglar su situación y pueda ir a recibir ese alimento que es para el camino. Algo importante eso. Entonces, vamos a continuar, Sonia, Carla, con esto interesante. Aquí en el Ministerio Radial Ríos de Agua Viva.
2: Así es, Olivia, y pues Jesús por eso nos regala el sacramento de reconciliación y siempre nos está esperando con los brazos abiertos a ir corriendo hacia Él, y por eso es el buen pastor, porque no solo cuida de sus ovejas que somos nosotros, sino que cuando nos desviamos, cuando nos perdemos, deja a las 99 por encontrar a esa sola oveja perdida que eres tú, que soy yo, ¿verdad? ¿Por qué? Porque siente compasión. Y como les decía hace rato en el tema, la compasión es ese puente que nos conecta nuestro corazón al corazón de Jesús, porque conecta el corazón que sufre y el que observa, el que ve nuestra necesidad. Y mientras nosotros tengamos esa necesidad de Jesús, Él siempre va a estar ahí con nosotros. Y qué prueba más grande que no solo el sacramento de reconciliación, sino que cada semana se entrega en su cuerpo, mediante la Eucaristía. Entonces hay que seguir alimentándonos de Él, que es el alimento que nuestra alma necesita para acercarnos más a Él. Y pues recordamos también que Dios siempre no es indiferente a nuestras necesidades, a nuestras dificultades, sino que siempre está ahí. Nosotros somos el que a veces nos desviamos, ¿no? Pero mientras nos arrepientamos y mientras corramos hacia Él, siempre nos va a recibir con una alegría enorme, como cuando un niño chiquito se pierde. Tal vez tú de niño, o si tienes hijos, cuando estaban más chicos, te perdió en la tienda. Y es algo muy espantoso. Sientes muy feo que no puedes encontrar a tu mamá, a tu papá. Pero en cuanto la estás buscando, corriendo por toda la tienda y finalmente lo ves, no solo se alegra la mamá antes de regañarte, claro, pero primero se alegra, se regoza que tú estás bien, y también el niño se alegra de volver a encontrar, a volver a reunirse con su mamá, con su papá. Entonces, siempre hay que correr a los brazos de Jesús, no importa el pasado, no importa cuántas veces caemos.
1: Ya, creo que eso va mucho con la compasión. Y lo dice en la Escritura, que Jesús, ¿verdad?, se compadece, ¿verdad? Cuando ve al pueblo que están enfermos, ¿verdad? His heart was moved, ¿verdad? Que es en inglés, ¿verdad? Que literalmente dice se mueve, o sea, es conmovido el corazón de Jesús. Y siente lástima por ellos, porque son tantos, tantos, tantos gentíos, y solamente uno de Él. O sea, Jesús es el único. Y siente por las personas que están abandonadas, por las personas que están batallando. Entonces, ese es el amor compasivo que le tiene. Ese es el amor de un buen pastor. Y también continúa y dice que es algo que, por lo menos a mí, me toca y siento que se aplica a mi vida, porque dice, pues son tantas personas, ¿verdad? Y entonces está diciendo que la cosecha es mucha, es abundante, ¿verdad? Pero los trabajadores son pocos. The harvest is abundant, but the laborers are few, ¿verdad? O sea, tenemos gran trabajo, el trabajo es grande, grande, y es mucho, ¿verdad? Pero desafortunadamente, ¿verdad?, los que tienen que ir hacia allá, ¿verdad?, son pocos, ¿verdad? Los trabajadores del Señor son pocos. Pero entonces, es lo que me encanta de Jesús, que no solamente presenta el problema, sino que también siempre presenta la solución. Casi, casi siempre Jesús tiene, ¿verdad? Jesús es la solución. Entonces, se presenta el problema en el Mateo, Evangelio de capítulo 9, que hay demasiado trabajo que hacer, ¿verdad? Hay demasiado y no hay muchos trabajadores. Pero después, en Mateo capítulo 10, es donde invita a los discípulos a ser parte de una misión. Los llama a salir allá, ¿verdad? Y los llama el 2x2, ¿verdad? A los 12 discípulos, a que vayan a misionar, a que vayan a demostrar esa compasión misma de Jesús hacia los demás. Y me encanta que los nombra por nombre, ¿verdad? Entonces ahí vamos a lo mismo, ¿verdad? ¿En dónde te estás incluyendo? ¿Verdad? ¿Te puedes visualizar ¿verdad? Te puedes agregar tu nombre, que al igual tú y yo, especialmente los que hemos tenido más tiempo, Jesús nos está recordando, es un recordatorio una vez más, que hay cosecha, ¿verdad? Hay trabajo que hacer, y al igual nosotros, Jesús nos está llamando a misionar. Jesús nos está llamando a que también podamos ser conmovidos por la tristeza de los demás, que nuestro corazón se pueda conmover al ver las personas necesitadas, al ver a las personas que se sienten abandonadas. Entonces, si nuestro corazón no se conmueve al ver las personas sufriendo, al ver las personas con falta de amor de Dios, entonces hay algo ahí en que trabajar, ¿verdad? Porque esa es la raíz de su evangelización, el de derramar amor, por medio de la sanación, claro, por medio del evangelio, de la evangelización, claro, pero siempre es por la compasión que tenemos hacia los demás, por el amor, porque esa es la misión más grande, el ir y compartir su palabra, pero muchas veces la palabra no es suficiente, ¿verdad? Porque, y tú te das cuenta, nosotros nos damos cuenta, cuando al principio de nuestro caminar han habido personas que nos han hablado de Dios, que nos hablan de la palabra, y por más que nos puedan decir y hablar y platicar y predicar, a veces no comprendemos o a veces no queremos comprender o no aceptamos a Cristo. Al igual también nosotros quizás hemos batallado con nuestros hijos, hemos batallado con nuestras amistades y predicamos y compartimos videos y nada, no vienen a misa, no vienen, no se acercan, ¿verdad? Porque muchas veces requiere acciones de amor. La acción de amor es el testimonio más grande porque arrastra. ¿Verdad? Arrastra corazones hacia, ¿verdad? Los acerca hacia Dios. Entonces, más que la palabra, a veces es nuestro testimonio, nuestra compasión por los demás. Y muchas veces yo me cuestiono si verdaderamente yo estoy amando como Jesús, si verdaderamente yo siento compasión o como quien dice, me vale cacahuate, ¿verdad? Porque a veces así podemos vivir en un mundo, desafortunadamente en Estados Unidos, en un mundo, una nación muy individualista, donde nosotros queremos superarnos, venimos a superarnos, pero más sin embargo nos olvidamos del prójimo, nos olvidamos que también tenemos que ser generosos con los demás, y muchas veces nos cuesta nuestros bolsillos, nos cuesta el tomarnos nuestro tiempo, el ver cómo están nuestros amistades, el ver cómo están nuestros hermanos de la comunidad especialmente, y no sé, últimamente me han habido personas que se han acercado a mí, y creo que por primera vez me tengo que como que decirme a mí misma, como Sonia, no te toca hablar, hoy te toca escuchar, ¿verdad? Hoy simplemente escucha. Y es impactante cómo las personas mismas al solamente escuchar se desenvuelven y verdaderamente aprecian el ser escuchado. Y eso no cuesta dinero, no cuesta mucho de ti, mucho esfuerzo, el simplemente tener oídos por alguien, ¿verdad? Y entonces eso es algo que debemos de practicar, especialmente en nuestras comunidades, porque muchas veces nos conocemos entre hermanos y hermanas en Cristo en el modo superficial, pero se nos olvida el seguir tocando base, el seguir tocando fondo del corazón, porque nosotros sabemos que el caminar de Jesús no es fácil, entonces no sabemos si ellos están en el medio del desierto, pero están, ¿verdad?, aparentando otras cosas, o simplemente no sabemos si necesitan oración. Entonces, al igual, tenemos que estar ahí para nuestros hermanos, el demostrar esa compasión, especialmente cuando tiene necesidades, ¿verdad? El estar ahí verdaderamente por nuestros hermanos, y no solamente... cada vez que nos vemos en nuestras reuniones, y al igual también en nuestras familias, ¿verdad? esa compasión debe de estar presente. Y es algo que, por lo menos en mí, yo estoy trabajando, el que quisiera que las personas que están más cercanas y también no están cercanas, el que también pudieran sentir tan siquiera un poquito quizás del mismo corazón de Jesús. Y antes de esto, la verdad, yo no era devota a lo que es el Sagrado Corazón de Jesús. Conocía la imagen, conocía, ¿verdad?, lo más básico, lo más mínimo, pero más allá no sabía en fondo. Para mí, ¿verdad?, era pues algo interesante como es la devoción de la Divina Misericordia, pero ahora voy comprendiendo un poquito más y es emocionante porque es como tener una imagen, es un símbolo, ¿verdad?, que derive de una visión, pero que cada parte, cada aspecto tiene su significado porque es personal. Ahora, si tú nomás lo ves a primera vista, pues no tiene mucho impacto. Pero si tú de veramente lo contemplas y lo meditas, podemos captar, aunque sea 1%, del corazón de Jesús. Entonces, esta devoción, que viene siendo como una oración de dedicación, es un enfoque especialmente al sufrimiento que tiene Jesús. Y esto es sufrimiento, cuando nosotros sufrimos, muchas veces expresamos como, es que me duele mi corazón, ¿no? Quizás no nos duele en el aspecto que alguien te pegó en el corazón o que algo está pasando biológicamente, sino cuando sufrimos, sentimos un peso en nuestro corazón, en nuestro ser. Y esa frase se expresa al 100% la misma que Jesús, ¿verdad? Cuando Él muere en la cruz, cuando Él está en su pasión, en esos últimos momentos, y está en agonía y está en sufrimiento, es un corazón que está doliendo, es un corazón que está sangrando. Y la pregunta es, pues, ¿por qué está el corazón de Jesús sufriendo? ¿O por qué nosotros los católicos tenemos tanta devoción a este corazón, siempre con imágenes de sangre, con imágenes de agonía? Y es por eso mismo, porque nosotros como humanos queremos conectarnos, queremos entender lo que es su pasión, ¿verdad? Queremos desenmascarar un poco y a veces no podemos comprender, ¿verdad?, lo que es el impacto de un corazón sufriendo. Entonces, a Santa Margarita, ¿verdad?, una monja, en los años de 1670, ella era devota a Jesús y era una mujer sencilla, ¿verdad?, una mujer que incluso sus padres no querían que fuera monja, pero más sin embargo, Jesús, ¿por qué razón? No sabemos, le revela visiones, tiene visiones. Y en una de esas visiones, ella logra ver a Jesús. Y lo más impactante es que ve a un Jesús que se abre, ¿verdad?, su ser para demostrar un corazón ardiente. Y Santa Margarita logra ver este corazón expuesto, herido por ser clavados por los clavos, pero también yo me imagino que por los pecados de nosotros. Ve al igual, ahora lo podemos ver también en símbolo, incluyendo con una cruz, ¿verdad?, ese deseo de Jesús de morir, no a fuerza, sino que un deseo de dar, un deseo de regalar su vida por nosotros. Tenemos los símbolos, el símbolo de llamas, un amor ardiente, ¿verdad?, un amor que es compasión. Casi eso suena muy romántico, como muy de novela, pero es que sí lo es. Y también al igual, enredado de coronas, ¿verdad?, enredado de esa corona de espinas. Entonces, Jesús le permite a Santa Margarita a ver este corazón ardiente y no solamente verlo, sino que también desea que ella pueda compartir de su corazón. Entonces, en una visión, incluso le se quita su corazón mismo y se la da a Santa Margarita. Y por mucho tiempo, ¿verdad?, toda su vida, a partir de ese momento, Santa Margarita llega a sentir físicamente un calor caliente. You know, very, very, very hot, ¿verdad? Muy caliente. Y era algo que ya pasa más allá de una visión, sino que físicamente siente el corazón ardiente de Jesús. Porque tú te imaginas el gran corazón de Jesús y ahora, ¡pum!, ponerlo en nuestro corazón, en nuestro cuerpo físico y mundano. Imagínate. Entonces, esta devoción, conocida por muchos católicos, es algo que se practica, que se ora, que se invoca. Incluso Estados Unidos fue consagrado al Sagrado Corazón de Jesús esta semana. ¿Y por qué razón? Porque hay necesidad. Porque nos hemos quizás olvidado un poco como católicos de ciertas devociones y el impacto que tiene. Pero los obispos de Estados Unidos se dieron cuenta que hay necesidad. Estados Unidos tiene gran necesidad por el fin del aborto, por el fin de las divisiones políticas, ¿verdad?, por el fin del hambre, por el fin del individualismo, por el fin quizás también de otras ideologías que no van con Dios, que desafortunadamente están muy fuertes en nuestro país, pero que por medio de la consagración, que sea su corazón de Jesús, que nos pueda acercarnos más a Él, a que nos pueda regalar un poquito más de compasión. Entonces Jesús le revela a Santa Margarita el celebrar, ¿verdad?, el recibir la Eucaristía el primer viernes de cada mes, por 9 meses, ¿verdad?, por las reparaciones de nuestros pecados. Seguir reparando esos pecados. Y al igual también promete 12 promesas que si somos devotos al Sagrado Corazón de Jesús, que podamos recibir. Que como les comparto, pues para mí no era muy devota, no sé tú, Carla, si tú eras muy devota al Sagrado Corazón.
2: Pues en realidad, como igual que tú, yo nunca había escuchado mucho del Sagrado Corazón, incluso lo confundía con la Divina Misericordia, uh-huh, que sabemos ahora que ya tenemos más conocimiento, que es un poco diferente, pero qué hermoso, ¿no? Que Jesús no solo le bastó con dar su vida por ti, por mí, sino que ahora también nos quiere regalar su corazón. Y siento como que llega ese sentimiento como de 14 de febrero, ¿no? Yeah. Como del día de San Valentín, donde se celebra el amor, el aprecio que tienes por la otra persona. Uh-huh. Pero ahora Jesús viene con 1,000 veces más pasión, con más intensidad, que como Santa Margarita también siente ese calor interno con la cual nos cobija Jesús y también nos da, dice, ten mi corazón, es tuyo. O sea, ¿qué más puedo hacer? Ya te enseñé, ya di mi vida por ti, ahora quiero entregarte mi corazón. Y la verdad siento que no hay amor más grande, más fuerte que el que nos muestra Jesús. Así que, como nos estaba diciendo Sonia, hay que tomar un momento y esas intenciones que les dejé que pensaran en la primera alabanza, ahora encomiéndenselas al Sagrado Corazón de Jesús y encomiéndese a su amor que siempre nos acompaña. Así que pensemos en eso y hay que recibir este apapacho que Jesús nos regala el día de hoy y sentir su amor, y mientras escuchamos esta hermosa canción.

0: Y continuamos, ¿verdad? Casi ya finalizando, hablando del gran amor, del gran corazón de Jesús. Y pues recordemos que esta devoción va más allá de simplemente ser una imagen, ¿verdad? O sea, simplemente ser más de una visión, sino que verdaderamente el corazón de Jesús es algo que debemos de esforzarnos a anhelar, esforzarnos a acercarnos, inclusivo al que también nosotros podamos lograr a tener un amor ardiente también, al igual por la humanidad, al igual un amor ardiente por Él. Y pues no queda más que invocarnos a Él. Entonces, a los que gusten y los que puedan, los invitamos a que podamos a cerrar en oración, a que podamos verdaderamente ponernos en presencia de Él, ponernos en presencia, y si es necesario, si nos ayuda, el cerrar nuestros ojos, pero más que nada el cerrar las voces de nuestra mente por tan solo unos instantes, el hacernos. Y vamos orando, vamos pidiendo a nuestro Señor Jesucristo, y si nos ayuda el visualizar un corazón ardiente, un corazón quizás gotando gotas de sangre, un corazón enredado de cadenas, de espinas, un corazón que verdaderamente está vivo, que late, ¿verdad? Que está rodeado de llamas porque tiene un amor ardiente, un amor que quema para ti, un corazón que incluye un deseo de morir, un deseo de entrega, que porque más que busques, no podremos encontrar un amor al igual que Él. Este Jesús, este corazón de Jesús, desea tomar parte contigo. Este corazón de Jesús desea aquel lo sea acompañado siempre, ¿verdad? ¿Y quiénes somos nosotros, Jesús? ¿Quiénes soy yo a que me pidas a que yo también al igual cargue ese corazón? ¿Quién soy yo si yo muchas veces que he pecado, si yo muchas veces que he caído? Quizás yo soy esa oveja perdida, quizás yo soy esas personas que se sienten abandonadas, yo soy esa persona que se siente deprimida, ansiosa. Yo soy esa persona que tiene cadenas de pecado, que está sufriendo por un pecado que nadie sabe. ¿Cómo es posible que tú, Jesús, tan bueno, tan puro, te puedas fijar en mí? ¿Cómo es posible que más allá me pidas a mí, al ser parte de labor, a ser parte de esta misión, si quizás ya he fallado en esa misión, si quizás un día fui servidor, fui servidora, pero te fallé, o quizás me quedé en la zona de confort, y ahora cada vez que siento, que escucho el llamado, me da apatía por salir y servir. Y prefiero quedarme en lo cómodo, en la comodidad. Pero más sin embargo, hoy nos recuerdas, Jesús, que el trabajo, la cosecha es mucha y necesitas personas para colectar. Y yo quizás con miedo, yo quizás con dudas o quizás con cansancio, yo deseo ser parte de esta labor. Yo deseo ser parte de esta misión. Pero para esto, Jesús, necesito de tu corazón, porque mi corazón no basta, porque mi corazón quizás ya está duro. Así que transforma mi corazón, Jesús, dame un corazón de carne, dame un corazón que sea capaz de ser conmovido por los demás, por el sufrimiento de los demás, dame un corazón que pueda amar. Un corazón que otros puedan darse cuenta que verdaderamente habitas en mí, y no solamente de apariencia, sino realmente en mi hogar, empezando por mi familia, que ellos puedan sentir el gran amor que tú tienes por medio de mis acciones, por medio de mis palabras, por medio de mi conducta, por medio de mi pensar, por medio de mis deseos. permite que tu corazón habite en mí. Y si es necesario el ser mi corazón removido, porque es un corazón duro, endurecido, entonces te lo abro y dame el tuyo, Señor Jesús. Dame el tuyo que es amor. Dame el tuyo que es ardiente. Y permíteme vivir tus gracias. Permíteme vivir tu vida. Permíteme tener fe para poder creerme verdaderamente de tu salvación y que no sea algo simplemente superficial, sino que verdaderamente seas tú, Jesús. También invocamos al Espíritu Santo. Ven, Espíritu Santo, y derrama de tu fuerza, derrama de tu espíritu, porque solamente es tu espíritu, Señor, solamente es tu espíritu el que nos va a ayudar. Es tu espíritu que nos levanta, que nos permite verdaderamente ser seguidores de Jesús, que nos dice a nuestros miedos, a nuestra vergüenza, que somos más que eso, que nos da la dignidad de podernos ser llamados verdaderos misioneros, poder ser llamados verdaderos servidores. Ven, Espíritu Santo, derrama de tu gloria, derrama de tu Espíritu Santo. Ven, Espíritu Santo, y permíteme sentir ese fuego. Nosotros que conocemos, que siempre invocamos al Espíritu Santo, nosotros conocemos ese fuego porque siempre lo hablamos, siempre lo pedimos. Es ese mismo Espíritu Santo, ese mismo fuego que también puede pasar hacia nuestros corazones. Que ese fuego del Espíritu Santo también toque nuestro corazón y que verdaderamente sea encendido su amor por nosotros, ¿verdad? Por los demás. Ven, Espíritu Santo, y derrámate. Derrama. Y invocamos una vez más esa oración, esa invocación, esa consagración y esa devoción al Sagrado Corazón de Jesús.
1: Así que terminamos con entregándole nuestra vida, nuestras necesidades y encomendándolo al Sagrado Corazón de Jesús, nuestro Señor Jesucristo. Dile: Señor, hoy te entrego mi persona, mi vida entera, mis acciones, mis dolores, mi sufrimiento, no solo para vivir sin propósito, sino para que cada parte de mi ser sea para honrar, amar y glorificar tu corazón divino. Quiero ser tuyo, Señor, y hacer todo por tu amor, renunciando lo que mi corazón ya no puede cargar más y todo lo que te desagrada a ti. Y te pido que me tomes de la mano para que junto con tu Sagrado Corazón sea el único objeto de amor, protector de mi vida, que me sienta seguro, que sea mi refugio. Y me encomienda tu corazón bondadoso, justo, misericordioso, para que pueda acercarme más al Padre y aleja todo lo que no me permite estar cerca de ti. Y deposita tu amor profundamente en mi corazón para que ya no vuelva a separarme más de ti. Y me entrego y me encomiendo a tu amor, para así actuar conforme a tu voluntad, ser esclavo de ese corazón que arde en llamas por mí. Y quiero que mi vida entera sea para glorificar y para honrarte en todo momento. Y nos cubrimos con la sangre de Cristo, en el nombre del Padre, del Hijo y del Espíritu Santo. Amén.

0: Ahí tenemos esa hermosa alabanza y esa hermosa oración con la cual concluye la reflexión, el tema de este día. Sagrado Corazón de Jesús, en ti confío. Qué bonito de que nos consagremos, qué bonita oración al Sagrado Corazón de Jesús, ese corazón traspasado, lleno de amor y misericordia, ahí en esa cruz. Entonces, qué bonito que recordemos, decía el Padre, tener la imagen, pero no solamente tener la imagen, recordar y ver, dice él, ese corazón traspasado, ese corazón divino, humano, traspasado por esa lanza, y de él que brota ríos de agua viva, y ese gran amor, esa llama que está por ahí en el cuadro, dice, ese es el ardiente amor que el Señor siente por cada uno de nosotros. Así que aclamemos al Señor todos los días y pidamos su divina misericordia también, que el Señor, su Sagrado Corazón, y bueno, muchas cosas que podríamos decir más, pero solamente 10 minutitos nos separan ya de las 10 de la mañana. Y sabes qué hacemos, no sé si puedes poner el teléfono cruz ahí para agarrar a las chicas también. Vamos a compartir poquito de lo importante, Sonia. Estamos haciendo un tiempito para recalcar de lo importante de ir con ese corazón dispuesto cuando vamos al Santísimo, cuando vamos a misa, porque es bien triste estar en misa y el teléfono timbre, incluso hasta lo contesta. Uh-huh. En el Santísimo, estamos en el Santísimo, timbre el teléfono, oh, aquí estoy en el Santísimo. O sea, estamos frente a Dios mismo, ahí en la Eucaristía, ahí en la hostia que quiso quedarse el Señor con nosotros ahí. Entonces yo creo que tenemos que, eso es trabajo de todos, sembrar un poquito de conciencia. Cuando vamos ahí, dice el Padre, es un pedacito de cielo que estamos ahí, porque en el cielo es puro alabar y bendecir al Señor, el Santísimo, ahí donde está expuesto, es un pedacito de cielo. Tenemos que tener esa convicción en nuestro ser para cuando vayamos ahí, ir con esa reverencia, ir con esa entrega, con esa disponibilidad y sobre todo con esa convicción que el Señor está ahí en ese pedazo de pan vivo y resucitado ahí, porque es muy triste ir tan irreverentes ahí. Entonces, Él es tan grande, tan misericordioso que está ahí para nosotros y nosotros no podemos ir ahí un ratito a alabarle y bendecirle con esa disponibilidad. Nada va a pasar con el celular. Yo lo dejo en la cajuela del carro, porque incluso aunque lo traigas en silencio, oyes la vibración cuando estás ahí o entrando mensajes, o estás con él ahí, ay, ¿quién me va a hablar? So, no pasa nada, dejar el teléfono, apagarlo, entrar ahí y entrar en esa disponibilidad, cerrar las puertas de afuera, como mencionabas hace un ratito, las puertas del mundo que, ay, Dios mío. San Carlos Acutis decía que cada vez que iba al Santísimo, y luego le decía al Señor, gracias, dice, porque hoy me distraigo menos. O sea, el distraerse, pues tampoco no estamos diciendo que no hay distracciones. Sí hay distracciones, pero pedirle al Señor que nos ayude para que cada vez sean menos las distracciones y podamos estar ahí en cuerpo y presencia y alma ahí con el Señor, ¿no crees?
1: Sí, y creo que más allá del teléfono, las notificaciones de nuestra mente. ¿Qué falta por hacer ese día? Y por lo menos en mí, muchas veces me gusta planear, ¿verdad? Vienen las ideas más buenas, pero desafortunadamente no es el momento, no es el lugar. Y también tengo que apagar esas notificaciones de mi mente.
0: Interesante, ¿sabes? Dice el padre Jorge Pulido, me encanta escucharle. Dice, mira, cuando estamos ahí en el Santísimo, dice, te van a llegar miles de cosas y preocupaciones a tu mente. Dice, no te enojes, no hagas nada, dice, transforma todas esas preocupaciones en oración. Uh-huh. Dile, Señor, esta preocupación que me quita el sueño, te la pongo en tus pies. Dijo, sí. Ama a todas esas preocupaciones, dijo, tráelas a los pies del Señor, conviértelas en una oración. Uh-huh. Le digo, qué bonito, o sea, y ahorita me acordé, porque es qué bonito entregarle al Señor esas preocupaciones. Dijo, ya después que te liberaste de todo eso que te estaba preocupando, entonces ya el Señor va a tomar ese tiempo para contigo. Entonces, hermanitos en Cristo Jesús, en el nombre de Cristo Jesús, y aplica para mí, para todos, nadie somos perfectos, pedir al Espíritu Santo que nos ayude, que nos dé la certeza de que el Señor está ahí en la Eucaristía, ahí expuesto, que nos dé esa convicción de corazón. Dice el Padre, Señor, yo creo, pero aumenta mi fe, aumenta mi fe mucho, para que pueda yo cuando vaya al Santísimo ir con esa disponibilidad, ¿no? Hay muchas más cosas, pero bueno, también ir a misa, cuando vamos a misa, Dios mío, ir con mira, dice el padre, yo invoco pongo mis manos ahí y jalo a Jesús, viene, ahí está. So, estamos en un momento sumamente importantísimo, decía Sister Susana, cuando el padre hace la invocación, dice Jesús, echa un brinco, pum, cae, ahí está, o sea, es la presencia de Dios. ¿Cuántas distracciones? ¿Cómo vamos vestidos?
1: Sí.
0: El teléfono.
1: Sí.
0: O sea, hay una personita que a veces se pone del lado mío, está en el teléfono. Incluso ya están entrando, está en el teléfono. El padre entra, está ahí. Mientras no empiecen, está en el teléfono. Uh-huh. Donde dice el padre, cuando tú entras a la iglesia, ya es otro pedacito de cielo. Es un lugar de adoración, de agradecer, de alabar a Dios. ¿Por qué no dejamos el teléfono afuerita? ¿Verdad? Entonces, tomamos en cuenta eso. Es un lugar sagrado, la iglesia, ahí donde está Jesús. Tomar en cuenta eso, ir vestidos adecuadamente, sin distracciones. Y llegar a tiempo, porque no puedes llegar a media misa y luego ir a recibir. ¿Me entiendes? Hay personas, porque tienes que escuchar. Acuérdate, la comunión, la... ¿Cómo se llama? La confesión en comunión, pues sí. No sé la palabra correcta. Ajá. Cuando el Señor dice, para celebrar dignamente estos misterios, reconozcamos nuestros pecados, pecados veniales y todo eso. Importantísimo estar ahí para pedir perdón y ser dignos. No llegar ya cuando pasaron todas las lecturas y vas corriendo a recibir. Bueno, está bien, no sé. Pero, o sea, porque son dos partes, la misa, la lectura. La dio la consagración y muchas partes. Entonces, tomar en cuenta eso. Dije que te iba a dejar hablar y no te dejé hablar nada. Otra cosa importantísima, ¿cómo recibimos el cuerpo de Cristo?
1: Sí.
0: ¿Cómo recibimos? Yo creo que es importante que los sacerdotes también tomen en cuenta y estar recalcando esto. Si lo vas a recibir en la mano, dice, haz un altarcito. Uh-huh. O sea, haz un altarcito. Lleva tu mano izquierda y tu mano derecha.
1: La que sea abajo, más dominante.
0: Ajá. Hacer un altarcito, que lo recibas ahí, aquí, y luego con esta mano lo agarras y lo tomas. Uh-huh. Hay personas que van a recibir con la mano y le hacen así, y ya nomás le hacen así. ¿Qué es eso? Se pueden quedar partículas ahí, y Jesús está en la hostia completa, como igualito está en una partícula de la más pequeñita, el Señor está ahí. Se puede caer, lo podemos pisotear.
1: Sí. Y al igual si recibimos por boca, el solamente pararnos, acercarnos y el Padre se va a encargar de acercar el cuerpo, ¿verdad?, hacia nosotros. Porque si nosotros nos tratamos de acercarme, chocamos. Y también causar.
0: Son muchas cosas, ¿verdad?, de recibirlo bien, asegurarnos que no quedó ninguna partícula ahí. Y cuando vamos a recibir el cuerpo de Cristo, pues sacar un poquito la lengua y no nomás abrir la boca así grande. ¡Ay, Dios mío! Todo esto es para... Esto es trabajo de todos. Esto es trabajo de todos y yo creo que es todo, ¿no? Así que vamos a ir rápido. 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
0: 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Muchachas, muchísimas gracias por haber venido. Dios les bendiga. Gracias por estar aquí para acompañarnos. Usted en casita, gracias por habernos acompañado y esperamos contar con usted el próximo sábado aquí en el Gallito 10 días y 93.7 FM en el Ministerio Radial Ríos de Agua Viva. 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
6: Nunca digas que estás enfermo. 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Al principio no se entiende eso. ¿Cómo pueden unas palabras hacer la diferencia? El cuerpo escucha lo que tu mente repite. 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
1: Y bien ahí a los árboles que se secan, pero que se mueren de pie.
2: ¡Quítate, perro! No necesito riego, dame por muerto.

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0: 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Y cuando acabes eso, te vienes para acá. ¿Qué pasa contigo? ¿Vienes borracho ya? ¡No tienes otra vida que andar para allá y para acá! ¡Y si no te compones, me voy con mi mamá porque yo sé que tú tienes la culpa de
1: ya, mujer! ¡No puedo soportar! ¡No tiene cuando callar!
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0: Gracias. Véngase para acá.
1: Gracias.
0: Un auto bien bonito para mis muchachos del Mariachi Chapala de León, Guanajuato. ¡Qué catrín!

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